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4: Ay, oye, ojito, tú sabes.
1: Sí, sí, tú me dices.
5: ¿Cómo hacer?
1: ¿Será de queso? ¿Será de carne?
5: ¿Tienes un
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6: ¿Se ve?

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Esta canción está dedicada al amor verdadero. Ese amor que te tiene loco, loco. 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
1: Sí, sí, tú qué dices.
5: ¿Cómo hacer?
1: ¿Será de queso o será de carne?
5: ¿Tienen un carne?
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0: Luna, baila, baila, baila, para comenzar esta jornada de día lunes, señoras y señores. Lunes feriado, lunes 12 de octubre. ¿Cómo están, señoras y señores? Muy, pero muy buenos días. Sean todos bienvenidos. Junto a la compañía de Danilo Pizarro, quien está al arco el día de hoy, ¿eh? Estamos al arco el día de hoy, señoras y señores, ¿eh? Y te acompaño durante todo el día. En esta primera patita te acompaño de 9 a 13 horas. Y la segunda patita de 15 a 19, cerrando el día aquí en Punto 7. Un abrazo gigante para todos los que están ya en nuestra compañía, señoras y señores. A esta hora de la mañana, recordar que ya se puede comunicar con nosotros, los que ya están despiertos a esta hora, los que les tocó trabajar en esta jornada de lunes, los que les tocó trabajar igual, ¿eh? El abrazo gigante, que tenga lindo turno en esta jornada. Para los que les tocó trabajar y los que están en casita ahí descansando también, qué rico, ha merecido descanso, ¿eh? Para todos los que están en casita en esta jornada. Recuerda que te puedes comunicar con nosotros al siguiente número.
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0: Hoy día no me acompaña el maestro, sino que la maestra el día, ¿verdad? Claro que sí, ¿eh? La cambiamos por una distinguida dama. Le damos con una chica aquí en la radio, señoras y señores, ¿eh? Claro que sí. Oye, maestro, ahí... O sea, maestra, perdón. No está el maestro hoy día, ¿eh? No está el maestro hoy día. El día de hoy tenemos desayuno light, ¿eh? Claro que sí, desayuno light. Tenemos

0: cereal con yogur, ¿no? El maestro conversando el día de ayer por videollamada me dijo, no, sabes que hay que mantener la línea, hay que dejar el pan, ¿sí? Así que tenemos desayuno light el día de hoy. Cereal light con yogur light. No sé qué nos va a hacer en realidad, no sé si vamos a bajar de peso o no, pero algo nos va a hacer, yo creo, el desayuno, ¿eh? Aparte que ya no la muera, claro que sí, ¿eh? Aparte que ya no la muera, no sé qué más nos puede hacer el desayuno, ¿eh? Pero bueno, señoras y señores, el día de hoy traemos notas curiosas, traemos buenas noticias también para que usted se divierta esta mañana, envíe su saludo también. Tenemos buena música, que es lo más importante para seguir en esta jornada de día feriado. Tú que nos estás acompañando a esta hora, te deseamos el buen día y tenemos buena musiquita para que compartamos a esta hora, pero como todos los días estamos en compañía de la internet número uno del planeta, que es chilena y está a tu alcance con Mundo. 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
0: 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Comenzamos con la buena música, comenzamos con buenas canciones. Llega a continuación María Becerra junto a Rafa, que nos dicen adiós, sí, ya creo que llegué a las 7 ya, ¿eh? Así es, ¿eh? Señoras y señores, muy pero muy buenos días. Bienvenidos a esta jornada matinal de día feriado aquí en Punto 7. Te acompaña todo el día Danilo Pizarro.
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0: Ahí está la buena música de Punto 7 hasta hora de la mañana. María Becerra junto a Ráfaga. Adiós. Y a continuación, Reggaeton Boys, quitarte la ropa para comenzar con todo en ánimo este día feriado. Está nublado, está corriendo vientecito. Un abrazo gigante para toda la gente de Ancud que nos escucha en la 103.7 y también para la gente linda y ponderada de Castro que nos escucha en la 99.5 a esta hora de la mañana. Y cómo no, nuestro querido Puerto Montt en la 101.9. Todos conectadísimos con la Punto 7 el día de hoy. En vivo, que es lo más importante, ¿eh? Claro. En vivo, que es lo más importante. Mientras todos los demás están grabados, ¿ah? ¿Eh? Estamos nosotros en vivo, señoras y señores, que es lo más importante en esta jornada de feriado, ¿ah? Si usted busca diversión y entretención, estamos en vivo. En vivo, en vivo.
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0: Bueno, traemos muchas noticias y también traemos esta sección que a usted le encanta, señoras y señores, con estas noticias curiosas que tan bien nos hace a nuestro corazón, a nuestro cucharón, ¿ah? Estas notitas que le ayudan a salir adelante en situaciones difíciles, como la que tenemos para el bloque anterior, o sea, el bloque siguiente, bro, ya tengo sueño, señor. Para el bloque siguiente, ¿ah? Como la que tenemos para el bloque siguiente, así es. Le voy a leer el puro titular nomás. El puro titular, señoras y señores, y lo vamos a comentar en el bloque que viene, ¿ah? Atención, porque esto le puede servir a usted que está trabajando a esta hora de la mañana. O si está descansando porque tuvo turno largo el fin de semana, también le va a servir. Atención, el puro titular no, ¿eh? El puro titular, señores. ¿Qué pasa si me enfermo cuando estoy de vacaciones y me dan licencia médica? ¿Pierdo mis días? ¿Pierdo, no, mis días? Si tengo vacaciones y me enfermo, oiga. Atención, ¿eh? Porque vamos a estar comentando eso y mucho más a la vuelta de comerciales, señoras y señores. Recordar que a las 10 de la mañana también tenemos el boletín informativo. Esta jornada de feriado acá en Punto 7. Tenemos muchas cosas para entregarte en esta jornada para que te quedes junto a nosotros, ¿ah? Tenemos habilitada nuestra comunicación de WhatsApp igual, ¿ah?
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0: Más 56-65-222-7697 nuestra comunicación para que te contactes con nosotros en esta jornada de lunes. Estamos en vivo, en directo a esta hora de la mañana. Maestro, ¿con quién nos vamos? Con buena música. Así es, señoras y señores. Llega Mario Guerrero. A continuación, esto se llama... Hola. No di el 100.

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0: Ahí está la música de Rakim y Ken White, igual que ayer. Hasta abajo, papi, hasta abajo. Empezamos perreando nomás esta mañana, señoras y señores, esta mañana de lunes, aquí en Punto 7. Un abrazo gigante para todos los que están ya en nuestra sintonía.
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0: Buenos días. Vamos todos arriba en este feriado. Vamos a levantarnos con ganas, chiquillos. Vamos arriba. Con ganas. Con ganas, nomás con ganas, señores. De la mañana con 38 minutos y yo sigo en compañía de nuestros queridos amigos de Aurus Joyería. 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Vamos con mensajes a esta hora, porque ya están nuestros queridos amigos. Ya se están comunicando con nosotros. Recuerda que tú también puedes ser parte de este programa. Te acompaño todo el día hasta las 7 de la tarde. Pero me dejan almorzar igual un ratito. Yo quiero almorzar más ratito igual. Así que por la hora voy a tener que comerme un pan con chancho. No me alcanza más el tiempo para comer más cosas, ¿sabes? No, el día de hoy tenemos, aprovechando, estamos en vivo, tenemos hoy día de desayuno. Tenemos cereal con yogur y de almuerzo hay arroz con atún y un huevo churro. Un desayuno muy nutritivo, muy natural para el día de hoy, lunes friado. Así es, señoras y señores, porque comer nutritivo en los feriados y en los no feriados hay que comer grasa. Vamos a comenzar quizás. ¿Cómo estás, Miguelito? Muy buenos días.
2: Hola, Danilo, buenos días.
0: Bueno,
2: ¿cómo estás, viejo? ¿Cómo estamos? Tú, viejo. Yo aquí ya, la chambita acá ya. En la locomoción colectiva número 30. ¿Ya? Y aquí estamos dándole. Hoy día hace mucho frío.
0: Sí.
2: Pero con la compañía de la Punto 7 no pasa nada. Ya, pues, chiquillos, que tengan un bonito día todos. Y ahí nos estamos. Somos un 7.
0: Nos estamos aguaitando. Buena, Miguelito. Ahí tenga la radio prendida nomás todo el día. Que nos vamos a acompañar todo el día con buena música, con buenos consejos, con risas, con toda la batería de cosas que tenemos para esta jornada de lunes. ¿Eh? Buena. Dice por acá el Claudito. Hola, Danilo. Ánimo para este día. Yo no quería trabajar, pero aquí estamos. Yo tampoco, amigo. Aquí estamos, acompañándole. Aquí estamos acompañándoles en esta jornada, queridos y queridas, que están en la sintonía de la única, la mejor, la Punto 7.
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0: Señoras y señores, 9:40, momento propicio para ir a nuestra linda y ponderada sección que le encanta a toda la gente, que le encanta, que le gusta en esa jornada. Así es. Teníamos una pregunta en el bloque anterior. ¿Qué pasa si me enfermo cuando estoy de vacaciones y me dan licencia médica? ¿Pierdo mi día o no pierdo mi día? ¿Tomaste vacaciones y en medio del descanso te enfermaste o sufriste un accidente? ¿Fuiste al médico y te otorgaron licencia? ¿Qué pasa con los días libres en curso? La dirección del trabajo entrega la respuesta. De acuerdo al organismo, esta situación está resguardada por la normativa laboral chilena. La dirección del trabajo aclara que mediante el dictamen 6256/279, el evento de que a un trabajador que se encuentra gozando ahí de lo lindo, del beneficio de feriado le sobrevenga una enfermedad que le confiera derecho a licencia médica, resulta procedente la suspensión del feriado legal, sustentado su doctrina en que los fines del feriado son distintos a la licencia médica. Cabe señalar que en el artículo número 67 del Código del Trabajo, me está yendo mucho artículo más arriba, artículo 67 del Código del Trabajo, los trabajadores con más de un año de servicio tienen derecho a un feriado anual de 15 días hábiles. A mí me toca como el 2029. con derecho a una remuneración íntegra. Ahora bien, los objetivos del feriado son permitir al trabajador reponerse del desgaste ocasionado por el periodo laborado. Es decir, personas como usted y como yo, comprarse W40 y colocarse en el cuerpo. Además de las finalidades de distracción, recreación y fomento de la vida familiar, que también conlleva. ¿Y qué pasa si vivo solo, oye? ¿Qué pasa si vivo solo? En cambio, la licencia médica cumple un objetivo distinto. Toda vez que supone la existencia de una enfermedad y permite al trabajador alejarse de sus funciones para restablecer su salud con reposo y tratamientos médicos, explica el dictamen. Así las cosas, el beneficio del feriado legal se suspende mientras el dependiente hace uso de licencia médica, debiendo reanudarse una vez que se encuentre recuperado o en la oportunidad que convenga a las partes. O sea, puede poner a su empleador a decir: oye, me dieron una licencia, después de la licencia, ¿me puedo seguir tomando las vacaciones? No. O puede que diga que sí, dale nomás y vuelve cuando esté más recuperado, porque las vacaciones, obviamente, después de la licencia médica, permite que el trabajador se siga recuperando. La suspensión de las vacaciones por una licencia médica opera de manera automática e inmediata desde el primer día en que se prescribe el reposo de salud. Una vez que finaliza el periodo de licencia médica, el colaborador no puede extender sus vacaciones de forma unilateral. Lo establecido por la doctrina de la Dirección del Trabajo indica que el trabajador debe reincorporarse a sus funciones o, en su defecto, acordar con la empresa la fecha en que hará uso de los días de descanso que quedaron pendientes. Así que ya lo sabe, ¿eh? Cuidado con accidentarse, por favor, ¿eh? No falta que se va de vacaciones a Miami, viejo, ¿eh? A Miami o Buenos Aires, ¿eh? Y nos falta que esté justo ahí en el obelisco y se torce la pata, Dios mío. Tiene que ir a... Tiene que volver a Chile con la pata mala, ir al médico. Estoy con licencia, ¿eh? Volver antes de las vacaciones con lisiquema. Pero bueno, son detalles, señoras y señores. Uno nunca sabe lo que puede suceder en esta vida. Así es. Uno nunca sabe lo que puede suceder en esta vida, señoras y señores. Así que lo recomendable es que se cuide. Claro que sí. 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
0: ¡Ay, vamos bailando hasta ahora! ¡Arriba las palmas! ¡Vamos!
3: ¡Para todos!
0: Esta canción va dedicada para todos los que sufren por amor a esta hora de la mañana. No, no se pegue un tiro, señores y señores. Escuche mejor esta canción. Se trata de Rafa. Se llama Maldito Corazón. Aquí en Punto 7. Seguimos alegrándote del feriado. ¡Con todo el ánimo! ¡Vamos arriba! ¡Vamos!

0: 9:52, señoras y señores. Ahí estaba la música de David Bisbal. Ave María, ¿cuándo serás mía? Claro que sí, para seguir en esta jornada de día. Lunes. Cuesta levantarse los lunes, ¿eh? Sobre todo un feriado, señoras y señores. Pero estamos con toda la energía aquí en Punto 7, acompañándote todo el día con estas canciones que te ayudan a continuar con esta jornada de feriado, ¿eh?
1: Hola, Danilo. Danilo, una consulta.
0: Sí, pues.
1: Hoy día juega Deporte Puerto Montt con San Luis, parece. Hoy
0: así
1: día,
0: es, ¿no? Amigo.
1: A ver si uno de los chiquillos de los Punto 7 para confirmar a qué hora es el tema. A saber algo, Punto 7, los Punto 7.
0: Así es, amigo. Hoy día, día lunes, juega Puerto Montt con San Luis. Así es, en el Estadio Chinquihue. A las 12:30 horas es el partido. 12:30 horas es el compromiso. 12:30 horas, Puerto Montt con San Luis. Lo transmite, como siempre, TNT Sports. Así es, TNT Sports Premium. Y vía streaming, al parecer, creo que va por HBO Max. Para la gente que tiene esa plataforma de streaming, HBO Max. Y por TV, TNT Sports Premium. Recuerda, a las 12:30 de esta tarde, Puerto Montt se enfrenta a San Luis. Así es. Tiene que ganar Puerto Montt, ¿eh? Recordar que está en el puesto número 11 de la tabla. Tiene que ganar Puerto Montt. Ha venido de perder los partidos consecutivos, ¿eh? Ha venido de perder Puerto Montt. Tiene que ganar, claro que sí. Tiene que ganar para seguir sumando. Vamos a revisar al tiro la... lo que es en la tabla de posiciones de la primera B de nuestro fútbol. Claro que sí. Vamos a revisar al tiro la tabla de posiciones de la Liga de Ascenso Caichun. Vamos a revisar al tiro las fechas igual. Así que ya lo sabe, ¿eh? Vamos a revisar al tiro las fechas. Así es, el Deportes Puerto Montt con San Luis. Este lunes 12 de octubre, 12:30 horas en el Estadio Chinquihue. El árbitro ya está designado, Nicolás Gamboa Reyes va a ser el juez de este compromiso. Ya tenemos hasta los árbitros asistentes, ¿verdad? Árbitro asistente, Miguel Rocha, Sebastián Pérez, Jorge Oces, cuarto árbitro. Y en el VAR, va a haber VAR este partido, Miguel Araos y Emilio Bastías. Recordar que Deportes Puerto Montt viene de perder, así es. Viene de perder por Copa Chile con Ñublense, con Colo-Colo también, y por la Liga de Ascenso perdió con Deportes Copiapó en el Luis Valenzuela Hermosilla por 3-0, por lo que le conviene a Puerto Montt ganar. Tiene que seguir ganando para sumar. Así es, a Puerto Montt le sirve ganar el día de hoy. Recordar que Puerto Montt está en el puesto número 11 de la tabla. Ya, lamentablemente, no está en posición de liguilla. Así es, por los partidos que lamentablemente perdió, así que tiene que ganar. Recordar que aproximadamente quedan 4 fechas para que termine este campeonato. Lo que sí, obviamente, Puerto Montt mantiene la categoría, obviamente, si es que no sigue perdiendo. Tiene que ganar estos partidos para poder mantener la categoría, es decir, para poder quedarse en la Liga de Ascenso. Tiene que ganar por lo menos estas 4 fechas, ganar o empatar para poder mantener la categoría y quedarse por lo menos en la Liga de Ascenso, que es el premio de revancha que tiene Puerto Montt en realidad. Recordar que viene ascendido de una liga 2D que fue bastante, bastante injusta. Bueno, Puerto Montt pudo salir y tiene que seguir demostrando lo que es para poder quedarse en la Liga de Ascenso, ¿eh? Ahí teníamos la nota deportiva aquí en Punto 7.
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3: ¿Cómo estás, amigo chiquitín Danilín?
0: Buenos días.
3: Espero que te encuentres bien esta jornada de día lunes, que hayas pasado un excelente fin de semana. Aquí estamos haciendo del aguante como todos los días. Y nada, informarte que Bomberos, recién retirándose de acá, desde Villa Artesanía, sector Hospital Nuevo, después de estar trabajando en el fuego en casa habitación.
0: Gracias, amigo.
3: Así que nada, te mando un abrazo grande. Y lo otro, chiquitín Danilín, no sé si estará escuchando la radio, pero quisiera saludar a mi amigo Gerson Martínez, que el día de hoy está de cumpleaños. No. Deseando un feliz cumpleaños, que Dios le bendiga y que cumpla muchísimo, pero muchísimo Ay, hombre.
0: Vamos a llamarlo por teléfono.
3: Vamos
0: a llamarlo por teléfono a nuestro querido Gerson Martínez para saludarlo en el día de su cumpleaños. Bien, buen saludo, perrito, te mandaste muy bien. Un abrazo ahí para nuestro querido amigo Gillo, que está en la sintonía. Señoras y señores, 9 de la mañana con 57, tengo que irme a la pausa comercial, así es. Tengo que irme a nuestra pausa comercial. Luego vienen las noticias del boletín informativo de Punto 7 y yo te acompaño todo el día, recuerda, hasta las 7 de la tarde. Estamos en el matinal de 9 a 13 y luego te acompaño al regreso a casa para todos los que están en sintonía y están trabajando y los que están en casita también. De 15 a 19 te vuelvo a acompañar aquí en Punto 7 todo el día junto a Danilo Pizarro para que continúes en la compañía de las buenas canciones y todo el contenido que tenemos preparado para ti en esta jornada de día lunes.
4: Hola, Danilito, ¿cómo estás?
0: ¿Bien y tú?
4: No, porque bueno, hoy día tienes que ganar sí o sí, porque
0: sí, compadre.
4: Si ganas ahí puedes acercarte que ahora 2-3 puntos del,
0: correcto,
4: de la liguilla, así que tienes que ganar ojalá los 4 partidos para que pueda pelear la liguilla y ojalá ilusionarse con el ascenso a primera. Así que vamos Puerto Montt nomás hoy día. Hay que ganar.
0: ¡Vamos Puerto Puerto! Tiene que puro ganar nomás Puerto Montt el día de hoy, ¿eh? Sí, tiene que por lo menos asegurar lo que es quedarse en la Liga de Ascenso. Tiene que ganar solamente. Lo único que tiene que hacer Puerto Montt, ganar. Nada más que eso. Ganar, ganar o ganar. Chicas, Marc Anthony con la música. Vamos a la pausa comercial, luego viene la noticia y seguimos acá en Punto 7. Esto es Contra la Corriente, no se vaya de la sintonía.
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6: 10 de la mañana con 8 minutos de este lunes 12. Vamos con las informaciones del boletín informativo de tu radio, Punto 7. Vamos con información nacionales, así es, porque el presidente de la República, José Antonio Kast, lamentó este domingo el fallecimiento de dos trabajadores contratistas tras el alud de barro registrado en el sector Rajo Sur de la división El Teniente de Codelco en la región de O'Higgins. A través de su cuenta de X, el mandatario se refirió al accidente ocurrido durante la jornada que afectó a tres trabajadores que se encontraban en dependencias del recinto minero. Otra tragedia que luta al país, lamento el fallecimiento de dos trabajadores contratistas, productos de una alud en el sector Rajo Sur de la mina El Teniente de Codelco, escribió el jefe de Estado. En su publicación también hizo referencia a las emergencias que han enfrentado el país en los últimos meses. Ha sido un invierno duro para Chile, expresó. Finalmente, el presidente envió sus condolencias a los cercanos de las víctimas y a quienes trabajan junto a ellas. Un abrazo a la familia de los trabajadores y a sus compañeros, concluyó. Cabe recordar que el accidente se produjo durante la tarde de este domingo en el sector Rajo Sur de la mina El Teniente, donde una alud de barro afectó a tres trabajadores contratistas. Tras la emergencia se dispuso la realización de diligencias para esclarecer las circunstancias en las que ocurrió este accidente. En nuestra ciudad, un adulto mayor de 84 años, identificado como Nelson Gamboa, se encuentra desaparecido en el sector Lauca de Puerto Montt, en la región de Los Lagos. Su familia teme que se haya desorientado y tomado un rumbo desconocido en la zona rural. Según sus familiares, la última vez que fue visto, vestía una camisa cuadros y un pantalón oscuro. Tras perder su rastro, alertaron de su desaparición y solicitaron ayuda para encontrarlo. Quisiéramos ayuda compartiendo la publicación para encontrar su paradero, señalaron en un llamado difundido por redes sociales. Bombero ha apoyado a la familia en labores de búsqueda que se extendieron durante la madrugada y que, hasta el momento, no han permitido dar con su paradero. Este operativo incluye el uso de drones y recorridos por tierra en sectores agrestes de Lauca, con la participación de un equipo

0: especializado en este tipo de terreno. La búsqueda de Nelson Gamboa continúa mientras sus familiares piden difundir los antecedentes para ayudar a ubicarlo. Y en otras informaciones, un funcionario municipal de Puerto Montt chocó en un vehículo de seguridad pública contra un semáforo en Avenida Presidente Ibáñez con Volcán Michimavida, a metros del viaducto Forcade. Según fuentes de la radio, el funcionario se encontraría hospitalizado y en estado grave. El trabajador de 62 años estaba iniciando su turno realizando patrullajes preventivos cuando sufrió el accidente por razones que son materia de investigación, señaló la directora de Seguridad Pública de Puerto Montt, Soledad Escobar. Escuchemos.
1: Respecto de las circunstancias que originaron el hecho, por el momento no contamos con mayores antecedentes y Carabineros de Chile, por su parte, pondrá a disposición del Ministerio Público todos los antecedentes que ellos recabaron en el sitio de suceso a fin de establecer los hechos. Hoy nuestra principal preocupación es el estado de salud de nuestro funcionario y el bienestar de su familia.
0: Al llegar Carabineros y la ambulancia al lugar, atendieron a la víctima, quien fue trasladado inconsciente en una ambulancia hacia el hospital regional. El tiempo a esta hora en Puerto Montt es de 11 grados, se espera una máxima de 14 para el día de hoy. En Ancud tenemos 10 grados, se esperan 16 grados para esta jornada. Y en Castro, 11 grados, se esperan también 16 para esta jornada. 10 de la mañana con 13 minutos, dejamos hasta aquí la actualización del boletín informativo de su radio.7.
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0: linda la música de Kudai, ya nada queda. Qué lindo, el romanticismo en un día como este, ¿eh? Qué hermoso. Hermoso, hermoso, señoras y señores. Seguimos en vivo, 10 de la mañana con 17. El abrazo gigante para todos los que se van levantando. Ya hasta hora de la mañana, ¿cómo están? Muy, pero muy buenos días. ¿Quién te habla? Danilo Pizarro, a esta hora de la mañana. Buenos días a todos los que se vienen levantando hasta ahora ya. En esta jornada de lunes feriadito. ¿Cómo va el desayuno para algunos? Los huevitos ahí, pancito tostado, tostaditas. Qué rico, ¿cierto? Qué rico, qué rico, qué rico.
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0: Dice por acá, muy buenos días, Danilo. Saludos desde Libu en la sintonía matinal de la Punto 7. Muy buena y estupenda semana, ¡ea! Muchas gracias, amigo, ¿eh? Un abrazo ahí para nuestro querido amigo Moisés, que está en la sintonía hasta ahora. Abrazos. No sé si un audio, a ver, vamos a revisarlo primero, ¿eh? Porque estaba hablando acá con un sujeto, ¿eh? Claro que sí, estaba hablando con un sujeto, pero lo vamos a revisar más rápido, ¿eh? Ya. Bueno, como les decía en el bloque anterior, recordar que el día de hoy Puerto Montt tiene su partido, ¿eh? Juega Puerto Montt el día de hoy para todos los futboleros que están en la sintonía. Juega Puerto Montt con San Luis a las 12:30 horas en el Estadio Chinquihue. Claro que sí, en el Chinquihue, transmisión de TNT Sport Premium y HBO Max. A esta hora, 12:30, tiene que ganar Puerto Montt en la... Y la arenga que tenemos para el día de hoy, tiene que ganar Puerto, le sirve solamente ganar o empatar, no puede perder más. Así que tiene que ganar solamente Puerto, ¿ah?
2: ¿Eh? ¿Cómo que sujeto? ¿Un amigo será un desgraciado? ¡Estúpida! Hoy quiero mandar un saludo a mi esposita Magdalena, que la amo mucho con todo mi corazón. Y parece que ella es la única que su calendario no aparece, que hoy día es feriado y me echó a trabajar.
0: Está bien nomás, pues tenés que hacer la plata, ¿eh? Si no llegáis con plata a la casa, te echan para afuera, amigo, ¿eh? Así me contaron las malas lenguas, pues. ¿Eh? ¿Cómo son las malas lenguas? Un abrazo ahí a nuestro amigo Enzo también, que debe estar disfrutando de su día libre, ¿ah? ¿Eh? Bien, Enzo, ¿eh? Te queremos, amigo. Te queremos, ¿ah? ¿Eh? Estuvo ahí el día sábado con ustedes, ¿ah? ¿Eh? Bien, amigo Enzo. Te queremos, Enzo, te queremos.
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0: Debe estar como en su décimo sueño, Lenzo. Como en el décimo sueño, ¿eh? 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
0: Así es, para ganar mi primer millón.
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0: Llega a Basilos a esta hora aquí en Punto 7.

0: Señoras y señores, tenemos que ir a la pausa comercial. Así de rápido se nos ha ido la mañana, ya 10 de la mañana con 28. ¿Cómo pasa esta mañana, señoras y señores? Así de rápido en la compañía de ustedes, en la compañía de tu radio.7. ¿Cómo pasa esta mañana? Espectacular. Junto a la música de Vacilos, junto a la música de Garras de Amor. Esta mañanita te acompañamos con toda la energía en esta jornada feriada, ¿eh? En este matinal, para que te levantes con harto ánimo en este lunes, porque sabemos que no te quieres levantar, porque sabemos que no querías ir a la pega, porque sabemos que... Sabemos todo, chiquillo, ¿eh? Sabemos todo que no te querías levantar, que no querías ir a la pega. Lo sabemos, ¿eh? Claro que sí, ¿eh? Pero estamos con todo el ánimo acompañándote. Recuerda que estamos en vivo y te puedes comunicar con nosotros desde ahora ya.
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0: Así es, un abrazo ahí para la gente que está trabajando en la panadería Supana a esta hora. Saludos ahí a Yera, a la Florencia. No sé quién más estará por allá. Saludos a los chicos y chiquen. Están trabajando hasta ahora igual, ¿eh? Así que ahí tienen una opción para ir a comprar rico, ¿eh? Está abierto, ¿eh? Está abierto. 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
0: Súper cerca. Pausita, señoras y señores, con la música de Juan Luis Guerra.
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0: Esto se llama Me Enamoro de Ella.
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5: Oye, pero ¿el pan de la panadería Supana está fresco o el pan de ayer?
0: Está fresco, amigo, por lo que me dijeron, ¿ah? ¿Eh?

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0: corpulento, pero ándate con ganas a la casa tu madre. Sí, pues, ¿a dónde más lo va a mandar? ¿A dónde más lo va a mandar, señores?
1: Ay, no sé si reír o llorar.
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0: Señoras y señores, 10 de la mañana con 40 minutos. Esta jornada violita, tranquilo, tranquilo, guayna. Jornada tranquilita, de día lunes. Tranquilito, perrito. Jornada tranquilita, de día lunes, señoras y señores. Recuerda que te puedes comunicar con nosotros a esta hora de la mañana, sin duda. Estamos en vivo para ti. Todo lo que tú necesites saber esta mañana, puedes comunicarte con nosotros, sin duda.
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0: ¿Qué está haciendo a esta hora de la mañana en este feriado, señor y señor, usted que está en la sintonía? ¿Qué está haciendo a esta hora? ¿Cómo está el desayuno? ¿Qué está haciendo junto a su familia si está de libre? ¿En qué está trabajando si está trabajando? ¿Eh? Coméntenos a esta hora de la mañana. ¿Qué está haciendo usted de entrete? ¿Eh?
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0: ¿Qué está haciendo hasta ahora de la mañanita? Hay algunos que están trabajando de mala gana. No querían ir a trabajar hoy día.
4: Ella, comiendo... yogur con cereal.
0: Ey, obvio, mi desayuno, compadre, ¿eh? Yogur con cereal, ¿ah? ¿Eh? Lo dijimos, ¿ah? ¿Eh? Comiendo yogur con cereal hoy día, algo nutritivo. ¿Eh? Habría que hacerlo, ¿ah? ¿Eh? Sí. Habría que hacerlo, ¿ah? ¿Eh? Buenos días.
5: Hola, viejito, ¿cómo estáis? Un saludo aquí para el móvil 114 de transporte de diálisis.
0: Buena.
5: Con mi colega Franco. Y con los pacientes de la señora Joana y la señora Vivian. Un saludo para todos por tu mundo.
0: Mira, para el móvil 114. ¿Cómo está, amiguito? Un abrazo gigante para usted. Ahora, gente linda de diálisis.
5: Hola, viejito, ¿cómo estáis? Un saludo aquí para el móvil 114 de transporte de diálisis.
0: Buena.
5: Estoy aquí con mi colega Franco.
0: Buena, Franco.
5: Y con los pacientes de la señora Joana y la señora Vivian. Un saludo para todos por tu mundo.
0: Señora Joana, señora Lilian, que tengan un lindo día. Un abrazo gigante, que tengan una jornada impecable en este feriado, ¿ah? ¿Eh? Que estén súper duper, ¿eh? Un abrazo para la gente de transporte de diálisis ahí. Los chiquillos que hacen todo con tanto ánimo. Un abrazo gigante. Que tengan lindo día todos los que están trabajando hasta ahora.
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0: Así es, pues. 10 de la mañana con 43 minutos. Teníamos que llegar nosotros con estos consejos que te encantan, ¿no? Encanta. Así es, señoras y señores. Ya pasamos el 18, pasamos las fiestas. Y yo sé que muchas personas prefieren tomar bebidas light. Claro que sí. No, dame una Coca-Cola light, una Fanta light, una Fanta cero. Mucha gente le gusta la bebida light porque, bueno, según ellos es para conservar la línea. No sé qué línea en realidad, pero... Un abrazo para la Neo ahí, para Gerald y para Florence. Llegó temprano Gerald hoy día, ¿no? Yo creo que sí llegó temprano, por eso está el día así, nublado. ¿Ah? Bueno, señoras y señores, bebidas light para adelgazar. Esto dice un estudio que las comparó con el agua. Tomar bebidas light o cero puede ayudar a bajar de peso. Un ensayo clínico publicado en el British Journal of Nutrition buscó responder esta pregunta y siguió durante 2 años a cientos de adultos con sobrepeso y obesidad. La investigación comparó los efectos del consumo del agua con las bebidas endulzadas con edulcorantes no nutritivos en personas que participaban en un programa de control de peso. El estudio incluyó a 493 adultos asignados aleatoriamente a dos grupos. Uno consumió agua y el otro bebidas con edulcorantes no nutritivos. Durante las 104 semanas de seguimiento, ambos grupos participaron en un programa de control de peso que incluyó orientación nutricional y conductual durante una parte del proceso. Al finalizar los dos años, quienes bebieron agua perdieron en promedio 3,7 kilos. En cambio, el grupo que consumió bebidas dietéticas registró una reducción promedio de 4,8 kilos. Sin embargo, solo 220 participantes completaron las mediciones finales, un antecedente que debe considerarse al interpretar los resultados. La investigación evaluó los cambios en el peso corporal, pero no determinó que las bebidas dietéticas sean más saludables que el agua. Tampoco demostró que consumir bebidas sin azúcar, por sí solo, permita adelgazar, ya que los participantes formaron parte de un programa de control de peso. En conclusión, no se encontraron diferencias estadísticamente significativas en la pérdida de peso entre quienes consumieron bebidas con edulcorantes no nutritivos y quienes bebieron agua. Tráeme una Coca Cero, por favor, ya. Una de 3 litros, ¿eh? Como para bajar hoy día 4 kilos, ¿eh? Por favor, ¿eh? Tráiganme una Coca Cero. Que en realidad es agua, bo, con colorante, diría un amigo. Ay, ya estáis tomando agua con colorante, ¿verdad? Así con las bebidas dietéticas, en realidad. Hay mucha gente que le gusta tomar esta bebida cero y la reemplaza con el agua, pero el tema es el gas, uno queda hinchadito, ¿verdad? Queda hinchadito con el gas, ¿verdad? Ese es el tema en realidad con las bebidas. Igual cuídese tanta bebida, hace mal. Se lo digo yo. Que ya me hizo mal. Se lo digo yo que ya me hizo mal. Así es, señoras y señores. Así con el tema de las bebidas. Así con los datos que tenemos para el día de hoy. En esta jornada de feriado. ¡Claro que sí! 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
0: Llega a continuación la música de Daddy Yankee. Esto se llama Llamado de Emergencia.
6: 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El llamado de emergencia del sistema 911.
4: Ya di la verdad que no alcanzaste a comprar más cosas porque saliste a comprar tarde. Yo quiero mandar un saludo aquí, soy el móvil 69. Aquí en

esta canción está dedicada al amor verdadero. 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

0: música de Soda Stereo, Sobredosis de TV a esta hora de la mañana. 11 de la mañana con 9 minutos. ¿Cómo ha pasado este día feriado, señoras y señores? ¿Cómo ha pasado este día, maestro? Así es. ¿Cómo ha pasado este día, señoras y señores? Seguimos avanzando en este matinal que te acompaña hasta las 13 horas aquí en tu radio.7. 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
0: Informaciones relevantes a esta hora también tenemos para ustedes, claro que sí. Vamos a ir a un tema muy, muy relevante. Sobre todo en estos tiempos, ¿ah? Que el celular forma parte de nuestras vidas. Hay que tener mucho, mucho cuidado con lo que vamos a detallar a continuación. Claro que sí. Es un tema que está latente y que está sucediendo en muchas partes de nuestro país. Así es, como la suplantación de identidad ha hecho que muchas personas denuncien esta clase de estafa. Pero ahora no es tanto la identidad. Ahora lo pueden hacer hasta con su número de teléfono. Atención. Se roban tu número de teléfono para cambiarte la contraseña del banco. Así opera la estafa del momento. En lo que va de este año, la Subsecretaría de Telecomunicaciones, Subtel, ha recibido cerca de 700 reclamos por portabilidades no reconocidas. La cifra podría responder a una nueva forma de estafa que va en aumento. Se trata de una modalidad en la que terceros toman el control del número telefónico de otra persona para vaciar sus cuentas bancarias. Los casos conocidos en Chile han encendido las alertas por las consecuencias que puede tener esta suplantación. El fraude se concreta cuando un tercero solicita a la compañía telefónica un duplicado de la línea al nombre de la víctima. Una vez emitida la nueva tarjeta, el equipo original pierde conexión. Cuando el operador telefónico le entrega este duplicado de tarjeta SIM a otra persona, la persona a la que le pertenecía esta SIM, el teléfono queda muerto porque queda sin conexión a datos móviles. Explica Alejandro Reid, doctor en comunicación y académico de la Facultad de Comunicación de la Universidad de los Andes. Una vez concretado este cambio, el riesgo se traslada al ámbito financiero. Empiezan a reiniciar claves de los bancos, con lo que podrían después tomar control del acceso a las cuentas bancarias. Aquello lo logran a través del acceso a mensajes de texto de verificación mediante el número telefónico que duplicaron.

0: Ahora, el origen del fraude puede estar en un engaño previo. En ese sentido, el académico de la Universidad de los Andes recalca que no es una estafa de que alguien de repente le clonan la SIM porque sí, sino que puede ocurrir después de haber caído en otra maniobra destinada a obtener datos personales. Sobre esta línea, antes que se concrete esta estafa llamada SIM swapping, los delincuentes emplean técnicas para obtener la información personal del usuario. Aquellos lo realizan a través del robo de datos por mensaje de texto, correo electrónico, redes sociales o llamadas, en las que se hacen pasar por entidades de confianza. En ese sentido, Reid recomienda desconfiar de sitios falsos que solicitan una cantidad inusual de información. Cuando uno se conecta a una página web falsa, por ejemplo, que está pidiendo muchos datos de teléfono celular, alguna clave, su root y cosas que son de demasiada información, uno tiene que sospechar. Una pérdida inesperada en el servicio puede ser una señal de alerta si el equipo está encendido y conectado a la operadora, pero no permite navegar ni realizar llamadas. Reid recomienda actuar. Se debe meter a ver qué es lo que pasa inmediatamente o bloquear la SIM. Uno puede hacer eso a través de la página de los operadores de teléfono, concluye el académico. Lo anterior se puede prevenir cambiando las credenciales de acceso a aplicaciones bancarias, no entregando datos sensibles a través de enlaces enviados por mensaje de texto o correo electrónico, así como evitando pinchar dichos links. Atención con esta información, porque es una estafa que hasta el día de hoy anda dando vueltas. Lo mismo que hay otra estafa, aprovechando que estamos hablando de este mismo tema, hay otra misma estafa en la cual usted lo llaman, contesta el teléfono y dice ¡aló! ¡Aló! ¡Aló! Y de repente le cortan, no habla nadie. Bueno, seguimos con el artículo, porque cada vez más personas en Chile denuncian sufrir llamadas a las que contestan, pero no obtienen respuesta de otro lado. Aunque muchas veces se den a sistemas automatizados, también pueden ser utilizadas por ciberdelincuentes para recopilar información que les permita preparar engaños posteriores. Expertos de Karpesky advierten que incluso una interacción de pocos segundos puede servir para confirmar que un número está activo, identificar los horarios en los que una persona suele responder y obtener pequeñas muestras de su voz. De acuerdo con la empresa, las llamadas silenciosas pueden tener distintos orígenes. En algunos casos se producen porque los sistemas automatizados de centros de llamadas marcan más números de los que sus operadores pueden atender. En otros, bots o sistemas de inteligencia artificial realizan llamadas para comprobar si un número está activo antes de transferirlo a una persona. Al contestar incluso una breve respuesta, puede aportar información valiosa para quien está llamando. Ojo, el acento puede ofrecer pistas sobre la región de origen de la víctima, la voz sobre características generales de quien responde y el momento en el que atiende permite identificar los horarios en los que es más probable encontrarla disponible. Desde Karpesky afirman que los atacantes pueden utilizar estos datos para luego, aunque usted no lo crea, para luego personalizar posteriores intentos de ingeniería social y aumentar sus posibilidades de éxito. A lo anterior agregan otro elemento que hace que estas llamadas sean especialmente relevantes en la era de la inteligencia artificial. La voz también es un dato biométrico. De acuerdo con los expertos, una o dos palabras aisladas no necesariamente son suficientes para crear una imitación convincente. Sin embargo, pequeñas muestras de audio obtenidas a través de distintas llamadas podrían combinarse para generar imitaciones de voz más realistas y lograr que se utilicen en fraudes, en los que los delincuentes se hacen pasar por familiares, compañeros de trabajo o superiores para solicitar dinero e información sensible. Carolina Mojica, gerente de productos para el consumidor para Nola y Sola en Karpesky, explica que durante mucho tiempo hemos asociado una llamada peligrosa con alguien que intenta convencernos de entregar una contraseña, un código o información bancaria. Sin embargo, los fraudes digitales están evolucionando y la prevención debe empezar mucho antes. Si recibimos una llamada de un número desconocido y nadie responde, lo más seguro es que no intenten interactuar ni devolver la llamada por curiosidad. Recibir o incluso responder una llamada silenciosa no significa que una persona vaya a convertirse automáticamente en víctima de un fraude, pero puede confirmar que el número está activo y que su propietario responde llamadas de desconocidos, lo que podría hacer que termine incluido en listas utilizadas para posteriores campañas de spam o intentos de estafa. Para reducir los riesgos asociados a este tipo de llamadas, los expertos recomiendan evitar contestar llamadas de números ocultos o desconocidos, ni devolver un llamado inmediatamente por curiosidad. Lo más recomendable es esperar a que el primero que hable sea quien llama y colgar si solo se escucha silencio. Bloquear números sospechosos para evitar futuros contactos. Los ciberdelincuentes pueden realizar varios intentos antes de conseguir que una persona interactúe con ellos, por lo que cortar este canal de comunicación ayuda a reducir las oportunidades de fraude. Mantener la calma y colgar inmediatamente si presionan para tomar decisiones rápidas o urgentes. Los estafadores aprovechan las emociones para influir en la decisión de las personas. Utilizar una aplicación de identificación de llamadas en el teléfono que pueda alertar sobre intentos de spam o estafas. Así es, señoras y señores. Atención con esta información. Porque queremos que no le pasen cositas, ¿ah? Queremos que no lo estafen. Está tan de moda este tema. Hay mucha gente que pierde dinero por este tipo de cosas, lamentablemente. Porque uno peca quizás de ingenuo. Empieza a entregar datos que no corresponden y la gente lamentablemente le quitan su platita. Así que señores y señores, usted que está en la sintonía a esta hora de la mañanita, atención con estos consejos prácticos para que no caigan en este tipo de situaciones, ¿eh?
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0: Bueno, una vez más no llegó temprano el susto dicho, ¿eh? Qué lamentable, ¿eh? Qué lamentable, señores y señores, ¿eh? Llega Shakira con el Cata. Esto se llama Rabiosa. Mira, todas las rabiosas a esta hora de la mañana. ¿Cómo dice?

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1: Ahí está el grupo Disparo. Dice la noche tiene siete piedras, no mi corazón. No mi corazón. Un abrazo gigante para todos los que tienen el corazón de piedra. Para todos los que han sufrido por amor. 11 de la mañana con 26 y saludamos a nuestros queridos amigos de Karen. 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Bases en Karen.cl. ¿Qué está haciendo a esta hora de la mañana, señores y señor?
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1: ¿Cómo están mis queridos contertulios a esta hora de la mañana? ¿Qué están haciendo y qué están haciendo a esta hora? ¿Qué de bueno esta mañana, señoras y señores? Tenemos que ir a la pausa ya de las 11:30. ¿Cómo pasa esta mañana? Volando, volando, volando, volando pasado esta mañana. Volando, señoras y señores. Volando. ¿Cómo el día? ¿Cómo pasa devorando esto? Señores y señoras. Hola, perrito blanco. ¿Cómo está, compadre? Buenos días. ¿Cómo está, perrito blanco? Se la perdono, amigo, porque hoy día es feriado. ¿Eh? Se la perdono. ¿Eh? Muy tarde, ¿eh? Muy tarde. ¿Eh? Abrazo, perrito blanco. ¿Cómo está, amigo? Deme la mano. Muy bien, amigo. Muy bien. Bien, perrito blanco. Grande.
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1: Señoras y señores, tengo que ir a la pausa comercial, pero ustedes sigan con nosotros, ¿eh? No se vayan de nuestra sintonía, claro que no, no se vayan. Tenemos buena música, tenemos información, tenemos datos útiles, tenemos entretención, diversión, risas, saludos,

0: gigante, querido Ronald. ¿Qué hay de almuerzo hoy día, compadre? ¿Qué hay de almuerzo, papu? Bueno, nos vamos con la música. Polima, a esta hora me dicen ultra solo. Así estoy hoy día, ultra solo aquí en la radio. Estoy porque estoy solito.
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0: La mañana se vive con actitud. 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

0: Paso maestro, la música de Nick. A esta hora, Laura no está. Claro, se fue. 11 de la mañana con 38 minutos. Seguimos acompañándote en este feriado 12 de octubre. Aquí en Punto 7. Un abrazo gigante para todos los que están en la sintonía. Oye, acá me confundieron con Enzo, ¿eh? Con el coleguita, ¿eh? Mire, Enzo a esta hora creo que debe estar acostado en su casa, andale, ¿eh? Debe estar acostado, ¿eh? Debe estar como en su décimo sueño más o menos, creo, en Enzo, ¿eh? Un abrazo al coleguita. Nos dicen por acá, hola, hola. Te estamos escuchando aquí en Emporio Magallanes con mi amigo especial Ever López. Él es el panadero, dándole con todo el fa al trabajo. Un abrazo a todos los panaderos, ¿eh? Un abrazo gigante a los panaderos que se levantan a las 3 de la mañana, se levantan. Se levanta a las 3 de la mañana, se le van a... Un abrazo ahí al amigo Ever López. Buena, Ever. Un abrazo también para toda la gente que está ahí en el Emporio Magallanes. Haciendo el aguante en esta jornada de feriado, ¿eh? El abrazo gigante para todos, ¿eh? Buen día, buen día, buen día. A levantarse ya, flojazo, ¿eh? Vamos levantándonos ya hoy, ¿eh? Ya es mucho ya, son las 11:40. ¡Vamos arriba, no! ¡Vamos todos arriba!
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0: ¿Cómo está la gente linda de Castro, Chiloé? ¡Buenos días!
2: Hola, ¿cómo estás, mi Danielito hermoso, precioso? Aquí escuchándote en el local, ya trabajando con mis feligreses y a todos aquí, atentos, atentos. Así que escuchando tú, escuchándote así, Danielito hermoso, precioso, que tengas un lindo programa, un abracito grande.
0: Gracias, besote, amor. Danielito.
2: Ay, saludos a los chiquillos, para Lito, a Gigi, a Chicho, a las muchachonas igual, a la Lois, con la Indy también, no la siento.
0: Buena, buena, buena.
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0: Así es, pues. Me dicen para acá, oye, que tenéis poca luz. Me gusta, no me gusta la luz a mí, ¿eh? Soy un vampiro hasta ahora acá en la radio, ¿eh? ¿Qué más tengo por acá? Dame un segundo, quería algo por acá, ¿eh? Oye, un abrazo gigante ahí para la señorita Karen Lenis. Estoy enojado con ella, ¿eh? Súper enojado, señoras y señores. Póngame el chan, ese tético que me gusta a mí, maestro. Por favor, ponga a mí ese grande. Ese mismo, aguatanao. Ese que me gusta a mí, ¿eh? Sí, estoy enojado con ella, señoras y señores. ¿Por qué? Usted comprenderá por qué. ¿Cómo se te puede olvidar mi cumpleaños? Saludarme a taza. Teniendo todo el día para saludar hoy, no costaba nada apretar un botón. Yo para su cumpleaños fui campante, la saludé como a las 8 de la mañana y llega el día después. Oye, no, atrasado, vale, no más. No. Un abrazo para ella, para su mami que está ahí. Saludos para la Martina, para Tomás y para la Bárbara que están ahí en sintonía hasta ahora de la mañana. Un abrazo gigante y están escuchando Punto 7 a esta hora de la mañana. ¿Será que somos los únicos en vivo hoy día, no? ¿Será que somos los únicos en vivo?

0: en Puerto Montt. Recordar que el día de hoy se espera una máxima de 14 con lluvias durante la tarde. Para la gente que quería lluvia, no sé si querían tanta. Y yo los vi feliz ahí en la playa Peyú, como se pasa. Yo vi a la gente feliz en la playa Peyuco ayer. No sé si querían tanta lluvia en Dalí hoy día. Yo los vi feliz chapoteando. No sé, en realidad si querían lluvia hoy día, pero la gente la vi feliz ayer en la playa. Faltaba ahí que pasara. Ay, morrones. En Ancud tenemos 13 grados, se espera una máxima de 16 con cielos despejados y con llovizna durante la tarde. Y para Castro tenemos en este momento 13 grados, se esperan 16 con un solsazo por allá por Castro. ¿Estamos viendo el satélite hasta ahora? Hay un solsazo por allá por Castro. ¿Ah? A ver, Jessica, ahí está la cabeza, la Jessica me hablaba. Saluda, Jessica, te estaba mirando por el satélite, Jessica, saluda. Saluda. Ahí está la cabeza de la Jessica Paola. Está saludando al satélite a esta hora de la mañana. Continuamos con buena música aquí en Punto 7.
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0: no,
1: chiquitín Danilín.
0: No te creo. No te creo. Ya.
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0: Recordar para los futboleros, tenemos partidos. Deportes Puerto Montt con San Luis de Quillota a las 12:30, transmite TNT Sports. Liga de Ascenso también, Rangers de Talca con Unión San Felipe a las 3 de la tarde, transmite TNT Sports. Con la Liga de Primera, Universidad de Chile con Ñublense a las 5 de la tarde, TNT Sports Premium transmite. Y por la Liga de Ascenso, para terminar esta jornada, Deportes Iquique con Unión Española a las 5:30 de la tarde. Partidos internacionales por la Serie A, Torino con Udinese. 3:45 transmite ESPN y Disney Plus. Por la Liga Española, el Levante con Sevilla, DirecTV Sports a las 4 de la tarde. Por la Liga Argentina, ¿viste? La Liga Argentina también hay fútbol a esta hora, ¿eh? ¿Viste? Claro, ¿eh? La Liga Argentina, ¿viste? Lanús con Vélez a las 4 de la tarde, transmite ESPN 5. Y por la Premier League, Coventry City con Newcastle a las 4 de la tarde, transmite ESPN y Disney Plus. Es para los fanáticos del fútbol, para los fanáticos que les gusta rodar las pelotitas, señoras y señores. Para los fanáticos de las pelotitas. No, fútbol en esta jornada de feriado. Y tú lo vives aquí, en compañía del Punto 7. Esta canción se la quiero dedicar a la Jessica Paola porque le encanta, oye, ¿eh? Le encanta esta canción. Le encanta. Así que el maestro la trajo en un pendrive. Así es. El maestro la trajo en un pendrive y dijo que la iba a programar el día de hoy. Y acá está para todos ustedes. Llega Villa Cariño, esto se llama Serenata Cruel, dedicada para la Jessica Paola, que le encanta. Gracias al maestro que nos trajo unas canciones hoy día en el pendrive. No se olvidó, menos mal. Después de 2 semanas que le dijimos.

0: escucha, maestro, más vivito, menos Pavarotti.
1: Sí, vos, maestro, más vivito, ¿eh? Ya, para los que no quieren lluvia el día de hoy, pero quieren sol, playa y arena, Tito el Bambino junto a Yadiel, aquí en Punto 7, seguimos alegrándote esta jornada feriado.
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0: 11 de la mañana con 54 minutos. Seguimos en vivo aquí en Zorradio.7. Ahí está la música de Villa Cariño, Serenata Cruel, Sol, Playa y Arena. Yadiel el Incomparable junto a Tito el Bambino. Así es, ¿eh? Recuerda que hay fútbol a esta hora. Hay fútbol. Un abrazo ahí a nuestro amigo Lalito, que nos mandó la programación del fútbol el día de hoy, ¿eh? ¿Cómo estoy, amigo Lalito? Mándese un audio, vos, mijito, ¿eh? Mándese un audio.
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2: Pues te mandé un video, chiquitín Danilín, en estos momentos pasando por afuera del Estadio Chinquihue. Veo bastante gente de San Luis y también muchos hinchas de Puerto Montt ingresando al estadio. Se escucha desde las afueras del estadio bastante grito de los hinchas y un gran contingente policial realizando controles de identidad. Reporteros de calles y carreteras.
0: Ahí está nuestros queridos reporteros de calles. Vamos a las calles inmediatamente, ¿ah? ¿Eh? Sí, vamos a las calles. Vamos a las calles con nuestro reportero de calle.
2: Bueno, ahí te mandé un video, chiquitín Danilín, en estos momentos pasando por afuera del Estadio Chinquihue. Veo bastante gente de San Luis y también muchos hinchas de Puerto Montt ingresando al estadio. Se escucha desde las afueras del estadio bastante grito de los hinchas y un gran contingente policial realizando controles de identidad. Reporteros de calles y carreteras.
0: Está nuestro reportero de calle y carretera a esta hora de la mañana. Harto contingente policial en las afueras del Estadio Chinquihue. Atención a los que van en dirección al estadio, ¿eh? ¡Al estadio, al estadio! Un abrazo a los que venden cabritas, ¿verdad? Las cabritas, el maní confitado, salado. Abrazo ahí a todos los que van a vender sus cositas a esta hora de la tardecita ahí en el estadio, ¿eh? Un abrazo gigante para toda la gente que va a ir a ver el buen fútbol. 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

Nos vamos a la pausa, aunque usted no lo crea. Tenemos pausa ya y volvemos. Recordar que a las 12, después de la pausa comercial, tenemos la actualización de noticias del boletín informativo de Punto 7 para que siga la compañía, claro que sí. Y luego continuamos con este matinal que te acompaña hasta las 13 horas. No te creo que ya pasó tan rápido el turno, maestro. ¿Qué pasó, maestro? ¿Qué tan rápido pasa la vida? ¿Qué pasa rápido la vida? Se hace corta la vida aquí, ¿eh? Se hace corta la vida en esta radio. De verdad, se hace muy corto todo, ¿eh? Muy, muy corto todo, señoras y señores, ¿eh? Vamos junto a la música de Tomo. ¿Cómo?

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1: 12 horas con 2 minutos, mediodía en Chile. Vamos con la actualización de noticias aquí en tu Radio.7. En medio del debate por una posible tercera candidatura de Michelle Bachelet a La Moneda, la exmandataria convocó a todos los presidentes de partidos de oposición a una reunión para este jueves. Según trascendió, el Partido Comunista y el Partido por la Democracia ya habrían confirmado su asistencia. Y si bien desde el círculo cercano de la expresidenta aseguran que se trata solo de una reunión de camaradería, con el fin de agradecer por la suerte de homenaje que recibió la Pintana y que no tiene nada que ver con una posible candidatura o similar, sí se espera que al menos exista una coordinación sobre diversos temas de actualidad. De esta forma, y pese a que su círculo cercano lo niega, lo cierto es que tras la fallida candidatura a la ONU, pareciera que el futuro de Bachelet está nuevamente a poco de una nueva candidatura. De momento, lo único claro es que el encuentro está fijado para este jueves a las 9:30 horas en la Fundación Bachelet. En nuestra ciudad, un incendio movilizó a 6 compañías de bomberos por peligro de propagación. La emergencia se registró la mañana de este lunes en la Villa Artesanía. 2 casas resultaron afectadas y varios adultos mayores quedaron damnificados. Debido al riesgo inminente de generarse una emergencia de grandes proporciones, debido a la proximidad de las viviendas, al lugar se desplazaron bomberos de la primera, tercera, cuarta, quinta, sexta y octavas compañías. Víctor Enríquez, capitán de la quinta compañía, explicó que había 2 viviendas que estaban siendo afectadas por el fuego, las cuales fueron extinguidas rápidamente por personal bomberil, que entró al lugar y pudieron cortar las propagaciones hacia las viviendas colindantes. Respecto al acceso al foco de fuego, indicó que afortunadamente, por lo que se pudo apreciar después, y el tendido de material que existe en el lugar estaba bastante accesible. No hubo problema para llegar a las 2 viviendas que estaban afectadas. Junto con afirmar que la emergencia no dejó lesionados ni civiles ni bomberos, Enríquez indicó que hay personas de la tercera edad afectadas y se solicitó el apoyo a personal municipal para coordinar algún tipo de ayuda. Jenny Chiloé, consejero Águila, pide buscar alternativas para adjudicar mejoramiento de calle Galvarino Riveros Norte en la ciudad de Castro. Esta iniciativa lleva 16 años en tramitación y llegó a licitación con una oferta económica que superó los recursos disponibles. La obra busca mejorar la conectividad y facilitar el acceso a unas 600 viviendas en construcción. Durante la última sesión plenaria del Consejo Regional, el representante de Chiloé recordó que la iniciativa se originó en 2010, cuando fue incorporada al programa Ciudades Más Humanas. Durante la administración del entonces intendente Harry Jürgensen, en esa etapa fue el único proyecto de la provincia incluido en el programa, que también contemplaba intervenciones en Ñanquihue y en Osorno. Águila señaló que la propuesta cuenta con resolución satisfactoria de prefactibilidad desde el 29 de noviembre del 2010 y se diseñó el 3 de noviembre del 2015. Por ello, pidió analizar mecanismos que permitan avanzar hacia su adjudicación, considerando los años transcurridos desde el inicio de su tramitación. El consejero sostuvo que la intervención es relevante para la conectividad de la capital provincial y para reducir la congestión vehicular, especialmente ante el crecimiento habitacional del sector. Además, indicó que la nueva vía permitiría mejorar el acceso a un conjunto habitacional de aproximadamente 600 viviendas que se construyen en el sector. Según explicó, dirigentes del área le han solicitado realizar gestiones para asegurar condiciones adecuadas de conectividad para las futuras familias residentes. El tiempo en Puerto Montt a esta hora. En Puerto Montt tenemos 12 grados, se espera una máxima de 14. En Ancude tenemos 13 grados, se espera una máxima de 16. Y en Castro también 13 grados, se espera una máxima de 15 para esta jornada de lunes. Hasta aquí con las informaciones, siga en la compañía de tu radio. Punto 7.
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Un abrazo ahí para la Javi de Punto 7 de Los Ángeles, que estábamos hablando de Nintendo ya. Lo más chistoso de esto es que los dos nos escuchamos Nintendo. Estamos en música y escuchamos la otra Punto 7 para hacer sapina. Un abrazo ahí a la Javi, mi niña querida, ahí que está la sintonía. Ella estaba haciendo turno de feriado en Punto 7 de Los Ángeles, ¿sabes? Un abrazo gigante para ella ahí. Está también vuelta loca, igual que yo, acá en los estudios de Puerto Mona. Grandes colegas de nuestra radio, ¿va? Queremos escucharte hasta ahora de la tarde, señoras y señores. Queremos escucharlos a esta hora. Por fin descansó mi garganta, compadre. Por fin, ¿eh? Por fin descansó, ¿ah? ¿Eh? Queremos escucharlos a esta hora, señoras y señores, de la tardecita. ¿Qué está haciendo a esta hora en este día feriado? Lalito está en su casa, ¿ah? ¿Eh? Está en su casa descansando, Lalito, ¿ah? ¿Quién como él? ¿Quién como tú? ¿Que te pegaste un día de descanso? ¿Quién como Abrazo a los panaderos, a los repartidores de pan, a los que están trabajando hasta ahora en panaderías, pastelerías. Abrazo gigante, ¿eh? Para todos los comercios que están abiertos el día de hoy, que están open, ¿eh?

0: tan open. La gente aprovecha de salir los días feriados para... Aprovecha de salir a... Un abrazo ahí para la Jessica Paola, que está ahí con sus feligreses. Para ese domingo, ¿ah? ¿Eh? Claro. Ella está recibiendo... Ella abre solamente el negocio para recibir la ¿cómo se llama? El diezmo, ¿ah? ¿Eh? El diezmo que le dicen, ¿ah? Claro. Y la Jessica Paola, ella abre para recibir el diezmo a cambio de agua heladita, ¿ah? ¿Eh? Un abrazo a la Jessica. ¿Para quién le vamos a preguntar qué hay de almuerzo? No hay ni almuerzo hoy día, po. Hay pura agua pelada para allá para acá, ¿no? Así nomás.
1: Oye, ya que Lalito está descansando, yo voy a hacer lo que hace él todos los días.
0: Descansar. Ah, no, trabaja.
1: Ahí estamos. Y al Guille nunca le mandan saludos. Nunca le mandan saludos. Nunca le mandan saludos al Guille. Y yo estoy... estúpido. Y que te apuesto que ya en Entre Amigos hoy día hay sopita de ajo. Ay, Dios mío, qué rico.
0: Sopita con hielo hoy día, ¿eh? Sopita con hielo allá en Castro. Un abrazo para el Entre Amigos. Enorme. Y cuando vamos para allá nos reciben con tanto cariño. Un abrazo ahí para nuestro amigo Gillo, que está para... ¿Cuál es su línea, amigo Gillo? Deja conocer su línea, pero de colectivo, amigo, por favor, ¿ya? Que no malentienda la palabra línea, por favor, amigo. No, no, despeluquemos, amigo, por favor, ¿ya? Ya, señoras y señores, a esta hora revisamos qué es lo que se celebra el día de hoy. El día de hoy se celebra el Día de la Raza. No como dicen algunos, ¿ah? No como dicen algunos, ¿ah? Claro que sí, ¿ah? No como dicen algunos. Es el Día de la Raza, señores, ¿ah? De la Raza, por si acaso, ¿ah? Se celebra el Día de la Raza y el Día del Respeto a la Diversidad Cultural. El 12 de octubre se celebra el Día del Respeto a la Diversidad Cultural, también conocido como el Día de la Raza. En este día se conmemora el descubrimiento de América por el navegante Cristóbal Colón en el año 1492, constituyendo el inicio del intercambio de culturas entre los pueblos indígenas y los conquistadores españoles. ¡Joder! Tiene varias denominaciones, ¿eh? Pero un mismo objetivo. Conmemorar el primer encuentro entre dos mundos. Se conoce como el Día de la Raza, Día de la Resistencia Indígena, Día de la Hispanidad, Día de la Diversidad Cultural. En España, específicamente como el Día de la Hispanidad. ¿Por qué se celebra este día y es tan controvertido? La celebración de este día ha sido motivo de polémicas y diversos puntos de vista en torno a la conquista de América por parte de las potencias europeas, sometiendo a los pueblos precolombinos y afectando las culturas nativas americanas. Otras posiciones estiman este día como un acontecimiento histórico que permitió establecer un contacto entre habitantes del continente europeo y del continente americano, propiciando la fusión de culturas y el nacimiento de la civilización hispanoamérica. O hispanoamericana, como usted lo quiera llamar. Estas distintas posturas propiciaron en el que algunos países se modificara la denominación de este día, conocido inicialmente y de manera generalizada como el Día de la Raza, por otras denominaciones que aluden al intercambio cultural, la hispanidad y la resistencia indígena. Inclusive, este día no es considerado festivo por parte de algunas naciones como Panamá y Perú. Están todos los perros trabajando ya. Por otra parte, algunos descubrimientos e investigaciones señalan que Colón no fue el primer europeo en llegar a América, encontrando registros de la llegada por parte de vikingos 500 años antes del viaje de Cristóbal Colón, así como evidencias de la llegada de portugueses en el año 1424. Así que, Colón, no fuiste el único, ¿eh? Ni tampoco fuiste el primero. Y que no vengáis aquí con... No, Cristóbal Colón, descúbrame. ¿Por qué se celebra este día? La celebración de este día se remonta a cuando llegaron los indios con los españoles. La celebración se remonta a inicios del siglo XX, de forma no oficial, en el año 1913. El presidente de la Unión Iberoamericana, Faustino Rodríguez San Pedro, no tenía un nombre más largo, ¿no? Eligió el 12 de octubre como Fiesta de la Raza para unificar la celebración de este día en España e Iberoamérica. A partir del año 1915 se denominó Día de la Raza. ¿Cómo se celebra en Chile? Este día se renombró como Día del Encuentro de Dos Mundos, según la ley 19.668 del año 2000. Se celebra el lunes más cercano al 12 de octubre, si esa fecha cae entre martes y viernes. Así, con el Día de la Raza, señoras y señores, que celebramos el día de hoy. Un abrazo gigante para toda la gente hablo hispana, andante, parlante, parlante, diría yo, parlante. La gente hispano parlante.
2: Aquí yo tengo pura sopa embotellada. Y el ahí están llenas, qué bueno. Y yo creo que Gillo es de la línea 1.
0: Ya, amigo.
1: Oye, el día de la raza. No, oye, no, la línea 22, pues viejo, colectivo amarillo, la mejor línea. Gracias.
0: Línea 22.
1: Oye, el día de la raza, el día del respeto cultural. Pone la noticia cómo están los de la raza. Tienen la mansa embarrada, buena en Santiago. Tremendo, tremendo protesta y cuestiones.
0: No estamos en Santiago, amigo. ¿Eh? No estamos en Santiago, la verdad, amigo. Una, no estamos en Santiago. Y dos, en la radio no tengo tele. Dos horas con 20 minutos. 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
3: Escucha, Juana, avísale a tu hermana que este fin de semana llegamos a pechar.
0: Anda, Bellano, anda tu hermana. Llega Niga con la música, esto se llama Te Quiero.
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0: La música de Mayonesa, Chica de TV. Vamos a la pausa junto al ritmo de la Combo Tortuga, Intimani. A continuación, Sobre tu Playa. Pausa, regresamos aquí en Punto 7. No se vaya de la sintonía.
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1: La música de Daddy Yankee junto a Nicky Jam en Muévelo. 2 horas con 41 minutos, señoras y señores. Seguimos en vivo. Nos queda poquito para finalizar este bloque y luego nos volvemos a encontrar a las 3 de la tarde.
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1: Vamos con mensajes a esta hora.
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3: Hola, Danilo, ¿cómo estás tú?
1: Hola,
3: espero que te encuentres bien. Paso por aquí para reportarme, desearte lindo turno en la radio. Cariños para ti. Cariño todos los puntos 7. Yo soy un 7 y tú, soy la Anita, Shahuico.
1: Buena Anita, Shahuico. Abrazos gigantes para ti, que estás en la sintonía a esta hora. Bueno, señoras y señores, el día de hoy también se celebra el Día Mundial de la Artritis. Este 12 de octubre se conmemora el Día Mundial de la Artritis, fecha en el que se institucionalizó la Artritis Rheumatic International desde el año 1996. El objetivo de esta organización es educar a las personas sobre las enfermedades reumáticas y musculoesqueléticas y promover una mejor calidad de vida y tratamientos para aquellos que la padecen. Se estima que actualmente la cuarta parte de la población sufre de enfermedades reumáticas y esta incidencia no parece querer desaparecer, sino por el contrario va en incremento. En el 2025 el lema era Alcanza tus sueños y se centra en el poder de los sueños, las metas, esperanzas y visiones personales que inspiran a las personas con enfermedades reumáticas a seguir adelante. Tener un sueño puede ser una fuente de fortaleza y motivación. Las enfermedades reumáticas son aquellas que comprometen los huesos, las articulaciones, los músculos y todo aquello que le da movilidad al cuerpo humano. La gran mayoría son de origen desconocido, porque aunque se pueden presentar casos dentro de una misma familia, este tipo de padecimientos no son hereditarios, aunque sí se ha demostrado que en los países industrializados suelen haber mayor número de casos que los que tienen un parque industrial menos desarrollado. La artritis reumatoide es una de esas enfermedades y se caracteriza por la inflamación de las articulaciones y es de padecimiento crónico, es decir, que va empeorando con el tiempo y acarrea grandes dolores y la pérdida de movilidad del paciente. No existe un cuadro como tal de síntomas, pero por lo general, las primeras articulaciones que tienden a hincharse y perder movilidad son las de las extremidades, más concretamente las manos y los pies. Pero con el paso del tiempo también puede comprometer codos y rodillas, e incluso hay quienes sienten los efectos a nivel de la columna vertebral. Aunque actualmente aún se desconoce qué es lo que causa este tipo de enfermedades, sí se tiene claro que en la mayoría de los casos el sistema inmune juega un papel fundamental. En nuestro cuerpo este sistema es el encargado de defendernos contra organismos extraños, virus y parásitos. Pero en las personas con algún tipo de reumatismo o artritis, el sistema inmune puede dejar de reconocer ciertos tejidos destruyéndolos y ocasionando la enfermedad. El tratamiento para la artritis reumatoide es dar descanso a las articulaciones, 8 a 10 horas nocturnas y de media a una hora durante el mediodía. O sea, vamos a hacer tuto más rato, ¿eh? Hacer ejercicios regulares para mantener la fuerza y movilidad de las articulaciones. Tratamiento para el dolor y la inflamación no detiene la enfermedad, pero disminuye las molestias. Tratamiento modificador de la enfermedad. son medicamentos que sí frenan el avance de la artritis, pero si se dejan de ingerir, avanza más agresivamente. ¡Cuidado! Lo mejor es informarse sobre esta enfermedad y realizarse un chequeo para descartar padecer algún tipo de reuma o enfermedad musculoesquelética. Si se detecta de forma precoz, hay muchas probabilidades de frenarla de un todo. Así que ya lo sabe, ¿eh? Infórmese sobre la artritis reumatoide. Infórmese sobre lo que es la artritis, ya que estamos de día, ¿eh? El Día Mundial de la Artritis, para que se informe un poquito más sobre esto y prevea a los más queridos, ¿eh? Que es lo más importante. Prevea a los más queridos. Claro que sí. Claro, mandan una imagen, ¿eh?
4: Si viene una línea hasta ahora por la costanera de Puerto Montt,
1: ¿ya?
4: Lleva el féretro de un conductor de una grúa, al parecer, así que ahí te mando el video.
1: Vamos a revisar el video por interno, ¿verdad? Dame un segundo. Vamos a revisar el video. Sí, ahí estamos observando las imágenes que nos llegan desde la costanera de Puerto Montt en este momento. Así es, nos está llevando un carro fúnebre a esta hora. Gracias a nuestros reporteros de calles y carreteras a esta hora de la tarde que nos están informando acerca de lo que está sucediendo en la costanera de Puerto Montt. Así es. Ahí escuchamos los bocinazos de lo que está sucediendo a esta hora de la tarde. Gracias ahí a todos nuestros amigos reporteros de calles y carreteras que están en sintonía con nosotros. La gente que está trabajando hasta ahora. ¡El aguante, el aguante!
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5: Hola, Danilo.
1: Hola, Lalito. ¿Cómo estás? Buenas tardes.
5: Pero no me podía comunicar.
1: Buen amigo.
5: Está mirando el partido de Puerto, minuto 14, gol de San Luis.
1: ¡No! ¿Pero cómo? ¿Va perdiendo Puerto Montt?
5: Saludos para todo oyente de Radio Punto 7.
1: Un abrazo gigante. Un abrazo gigante, ¿eh? A ver, vamos a ver si podemos seguir el minuto a minuto, ¿eh? Vamos a ver si podemos seguir el minuto a minuto de ese compromiso, ¿eh? Así es, primer tiempo, 17 minutos, Deportes Puerto Montt 0, San Luis 1. El gol a los 14 minutos de este primer tiempo. Tenemos una amarilla también en el minuto 17. Vamos a ir revisando acerca de lo que está sucediendo en este compromiso de Puerto Montt, que no puede perder, recordemos, ¿eh? No puede perder Puerto Montt, no puede seguir perdiendo, ¿eh? Llega Nieto del Futuro.
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1: ¡Oh, qué temazo, maestro! ¡Se llama Gelatina! Sigue la buena música aquí en su radio, Punto 7. ¡Halo!

señoras y señores, y ya nos comenzamos a despedir de esta jornada. 12 horas con 56 minutos. Agradecido como siempre por la sintonía, por la compañía. Pero no se preocupen, me encuentro con ustedes nuevamente a las 15 horas, 3 de la tarde. Volvemos aquí a Punto 7 para seguir con la buena música, entretención, diversión y mucho más en la compañía de Danilo Pizarro. Claro que sí. A las 15 horas nos volvemos a encontrar aquí en Punto 7. Así que agradecido por la sintonía. Por la sintonía y por la compañía. Atención, informaciones. Cortejo fúnebre pasando por Copiapó, Conegaña. Gran congestión vehicular. Precaución a los conductores. Cortejo fúnebre pasando por Copiapó, Conegaña. Gran congestión vehicular. Precaución a todos los que andan manejando hasta ahora. Un abrazo gigante, señoras y señores. Nos encontramos a las 15 horas. Sigan la compañía de la Punto 7. ¿Eh? A las 15 nos encontramos hasta las 19. El día de hoy te acompaño todo el día aquí en Punto 7. Me despido de este bloque junto a Alegría. Esto se llama Tu Tarjetita. Nos encontramos más ratito. Cuídense, que tengan...

0: y volvemos.
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0: Señoras y señores, ¿cómo están? Muy, pero muy buenas tardes. Ya hemos vuelto, estamos acá nuevamente, Hemos regresado, señoras y señores, en esta jornada. Ya hemos vuelto. Un abrazo gigante para todos los que siguen en nuestra compañía a esta hora de la tardecita. 3:10, hemos vuelto y te acompaño hasta las 19 horas, aquí en Punto 7. ¿Cómo están, señoras y señores? ¿Ya se levantaron algunos hoy ya? ¿Ah? ¿Se levantaron ya? ¿O todavía están flojeando ahí la cama? Díganos la firme, ¿ah? ¿Están flojeando todavía o no? ¿Cómo se les ocurre? Y un solcito espectacular, señoras y señores. Hay que disfrutar este día. Disfrutarlo con todas las ganas.
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0: Recuerde, señoras y señores, que le habla Danilo Pizarro a esta hora de la tarde. Y te acompaño todo el día. Estuvimos en el matinal de 9 a 13 y ahora tomamos de 15 a 19 horas aquí en Punto 7. Te acompañamos en esta jornada de día feriado con toda la música, buena onda, notas curiosas, diversión, noticias y mucho más acá en tu radio Punto 7. Recuerda que te puedes comunicar junto a nosotros desde ahora ya.
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0: Así es, más 56-65-222-7697. Se puede comunicar junto a nosotros.
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0: Ahora sí, maestro. Gracias por arreglar la... Ahora sí estamos con el maestro acá. ¿Cómo está, maestro? Muy buenas tardes. Harto tarde que llegó, maestro. Era la mañana, amigo, ¿qué pasó? Tuve que reemplazarlo ahí por la maestra en la mañana, ¿ah? ¿Qué pasó, amigo? Ah, quería un poco más de libre, maestro, un abrazo, ¿ah? Gracias por estar junto a mí hoy día, maestro, ¿ah? Lo queremos mucho, ¿ah? Usted sabe. Lo queremos mucho. Ya, vamos a calcular el termómetro a esta hora. Porque siempre la temperatura tiene estos relieves. En Puerto Montt tenemos 14 grados a esta hora de la tardecita, 14 grados. Y acá, en nuestra ventana que da hacia el horizonte, claramente está pegando ya el solcito por aquí, en los estudios centrales de Punto 7. Está pegando el solcito hasta ahora. Está bastante rica la temperatura, ¿eh? Muy, pero muy buenas tardes.
3: Hola, ¿qué tal?
0: Festival.
3: ¿Cómo estamos,
0: Danilo? ¿Y tu compadre, cómo estamos?
3: Un nuevo comienzo de semana, dándole recién a las rutitas. Ahí te envió un video en los menesteres que estaba en la mañana.
0: No te da vergüenza, hombre.
3: Pero ya quedó todo limpiecito, impecable. Eso, amigo, el chino. Ay, cualquier cosita estamos repartiendo. Saludos cordiales a todos los pirulientos y pirulientos que están en escucha. Y como todos los días, cualquier cosita que pase en las callecitas de Puerto Montt, le pegamos el reposte. Chao, Will.
0: Chao, Wilco. Oye, Gillo. Dile algo, bo. No le da vergüenza aparecer hasta ahora, vea. 3:00 p.m. recién, ¿eh? Nuestro amigo Gillo desde la mañana, bien temprano, pasadito a las 9, lo mandaron a trabajar, ¿eh? Sí, lo mandaron, hay que decirlo con ganas, ¿eh? Lo mandaron a trabajar, porque él no sale solo, a él lo mandan, ¿eh? Lo mandaron a trabajar, y usted, amigo Gillo, ¿qué pasó? Venga tan tarde, venga apareciendo. Que tenga lindo día, compadre, ¿eh? ¡Lindo día, lindo día! Ya, señoras y señores, comenzamos una nueva tarde. Comenzamos con buena música. Comenzamos por activarte la tarde aquí en tu radio Punto 7. ¡Claro que sí! Vamos a comenzar con estas canciones que nos hacen bailar a esta hora. Porque todos los días te los hacemos viernes acá en Punto 7. Todos los días te los hacemos viernes. Señoras y señores, llega Daddy Yankee a continuación. ¡Música, maestro! Esto se llama Aquí está tu caldo.
3: Bueno, ¿no le mandé un video por interno? ¿Escuchó el mensaje bien o no? ¿O quieres que vaya a pelear?

la tarde con 20 minutos. Seguimos en vivo en Punto 7. Ahí estaba Daddy Yankee. Aquí está tu caldo y hay mami. Para continuar con la buena música aquí en tu radio Punto 7, acompañándote en este feriado 12 de octubre, día lunes, con toda la energía. Claro que sí, güey.

vamos con notitas, claro que sí. Tenemos notitas para esta jornada. Así es, porque Teletón 2026 reveló a sus primeros artistas confirmados. Hay nombres nacionales e internacionales. La Teletón 2026 ya se prepara para una nueva edición de su tradicional jornada solidaria, que este año contempla 27 horas de transmisión televisiva durante el 6 y el 7 de noviembre. Serían 6 bloques temáticos. Una Digitón que ampliará el alcance de la campaña en el mundo digital, un pulso regional que seguirá el desarrollo de la cruzada solidaria en todo Chile y un gran cierre en el Estadio Nacional, que marcarán una nueva edición del programa que busca convocar y unir al país por la rehabilitación e inclusión. Entre los artistas confirmados para esta edición se encuentran el reconocido trío mexicano Pandora. También es Sinaca, uno de los nombres más destacados de la música urbana nacional. Y el cantante argentino Luciano Pereyra, quienes se presentarán durante la transmisión desde el Teatro Teletón. A ellos se suman los primeros nombres anunciados para el espectáculo de cierre en el Estadio Nacional. Encabezados por el puertorriqueño Tito el Bambino, intérprete de éxitos como Mi Cama Huele a Ti, la banda pop latino Bacilos, los representantes de la cumbia chilena Santa Feria y Leo Rey, y de la música ranchera Alanis Lagos, estos tres quienes además van a ser parte de las fechas de la gira Teletón. Recordar que esta Teletón 2026 comenzará el viernes 6 a las 22 horas con una obertura que hará una mirada a un Chile del futuro, para luego dar paso al tradicional mensaje de Don Francisco. Este bloque también contará con enlaces a distintas regiones y los primeros aportes de empresas y comunidades locales que se suman a esta campaña. Durante la jornada del sábado, la Teletón tendrá espacios y segmentos de humor, más espectáculos musicales, competencias entre famosos, contactos con regiones y actividades populares para convocar a las familias de Chile en apoyo a la Cruzada Solidaria, que este año cumple 48 años de historia. Bueno, la Jornada Solidaria culminará con un espectáculo masivo en el Estadio Nacional, que nuevamente recibirá a miles de personas para acompañar las últimas horas de la campaña. Tito el Bambino, Basilo, Santa Feria y Leo Rey serán parte de la parrilla artística que animará el cierre televisivo en una noche que combinará música, emoción y solidaridad. Además, Sinaca y Princesa Alba interpretan el himno de este año junto a la Orquesta Juvenil e Infantil de Chile. Esto va a suceder en el cierre del Estadio Nacional. La canción, que lleva por nombre Súmate a lo que nos une, tendrá arreglos sinfónicos que se encuentran ya trabajando de cara al cierre del programa televisivo. Así, con una programación que reunirá artistas nacionales e internacionales, Teletón se prepara para vivir una nueva edición de sus 27 horas de amor, que pronto anunciará nuevos artistas y el contenido de todos sus bloques. ¿Eh? ¡Claro! Sí, atento ahí para la gente que le gusta la transmisión televisiva con los artistas y todos los bloques que tiene el programa Teletón, para que estén atentos a las redes sociales. ¿Eh? ¡Claro que sí! Y si de artistas nacionales se trata, vamos a continuar con la buena música de Alanis Lagos junto a Ignacio Ormazábal. Esto se llama Llegaste Tú, aquí en tu radio.7. Alanis.

Vamos a la pausa junto a la música de Azúcar Moreno. Esto se llama Solo se vive una vez. A disfrutar la vida con la compañía de tu radio. Punto 7.

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0: regresamos, señoras y señores, de esta pausa comercial. 3:37, seguimos en vivo a esta hora de la tarde aquí en su radio.7. Un abrazo para todos los que siguen en nuestra sintonía, claro que sí. Recuerde que se puede comunicar desde ya junto a nosotros.
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0: Más 56-65-222-7697. En nuestra comunicación directa el día de hoy para que te comuniques con nosotros en este día feriado. Claro, día feriado. Pues.
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0: 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Estamos en vivo hasta ahora. Vamos a pedirle al maestro aquí que nos arregle un poquito el micrófono, maestro, cuando quiera ahí. Ahí está bien, maestro. Muchas gracias, maestrito. ¿Ah? Gracias. Sí tenía un problema con el micrófono, pero ya está solucionado. Muchas gracias, querido maestro. No sé qué haríamos sin usted. Claro. Señoras y señores, vamos con notitas que te alegran el corazón, pero con una cortina distinta el día de hoy. Claro. Cortina distinta, un poco más light. Correcto, claro. Más light el día de hoy, estamos a día feriado, por ende las cositas están un poquito más lentos el día de hoy, más lentos. Todo más lento, está todo más bajo. Primera vez que veo locales de comida rápida aquí vacíos, ¿eh? Primera vez que veo locales vacíos. Uno dice que, bueno, uno piensa en realidad y dice al mismo tiempo que como es feriado, mucha gente sale en realidad a pasear. La verdad que las calles de Puerto Montt están bastante, bastante amigables el día de hoy. Creo que harta gente se quedó en la casa, ¿eh? Que la fecha igual, ¿eh? Estamos a 12 nomás, no hay plata, ¿eh? Creo que por ahí va la cosa, ¿eh? ¿Cierto, maestro?
4: No hay plata.
0: Ahí está, yo creo, ¿eh? No hay plata el día de hoy. Creo que por ahí va la cosa, creo mío, ¿eh? Bueno, vamos inmediatamente con esta notita que tenemos preparada para usted a esta hora. Atención, porque un estudio revela qué efectos tiene el café en su intestino y en su cerebro. Una investigación analizó cómo el consumo habitual de esta bebida puede modificar la microbiota intestinal y relacionarse con cambios en el estado de ánimo, el estrés y algunas funciones cognitivas. Así es, porque el café podría tener efectos que van más allá de mantenernos despiertos y aumentar, el estado de alerta. Una nueva investigación analizó cómo su consumo puede modificar el microbioma intestinal a través del eje intestino-cerebro, influir también en el estado del ánimo, el estrés y algunas funciones cognitivas. Este estudio fue realizado por investigadores de APC Microbiome Inland, Centro de Investigación del University College Cork, y publicado en la revista Nature Communication. El trabajo analizó por primera vez de manera amplia los mecanismos que podrían explicar algunos de los efectos positivos asociados al café. Para investigar estos efectos, los científicos estudiaron a 62 personas, 31 consumidores habituales de café y 31 que no consumían. quienes pertenecían al primer grupo tomaban regularmente entre 3 y 5 tazas al... ¡Pobre corazón! Entre 3 y 5 tazas al día. Los participantes que consumían café dejaron de beberlo durante 2 semanas. Durante este periodo se realizaron evaluaciones psicológicas y se analizaron muestras de esa orina. La abstinencia se relacionó con cambios significativos en los metabolitos producidos por la microbiota intestinal en comparación con las personas que no consumían café. Luego, los participantes volvieron a consumir café de manera enmascarada. La mitad recibió café descafeinado y la otra mitad café con cafeína. Así nomás. Los investigadores observaron un aumento de bacterias entre los consumidores de café, tanto con y sin cafeína. Según el estudio, estas bacterias podrían estar relacionadas con funciones como la secreción de ácido gástrico e intestinal y la síntesis de ácidos biliares. Procesos que podrían contribuir a eliminar bacterias intestinales dañinas. También se registró un aumento de bacterias del grupo Firmicutes asociadas con emociones positivas en las mujeres participantes. Los efectos observados no fueron iguales entre quienes consumieron café con cafeína y quienes tomaron descafeinado. Es bueno el café descafeinado, ¿verdad? Hay que admitirlo, es bueno, ¿eh? A mí me gusta. Ambos grupos reportaron menores niveles de estrés percibido, depresión e impulsividad. Esto sugiere que algunos de los efectos sobre el estado del ánimo no dependerían exclusivamente de la cafeína. En el caso del café descafeinado, los investigadores observaron una mejora en el aprendizaje y la memoria. Esto plantea que otros componentes del café, como los polifenoles, podrían participar en estos efectos cognitivos. Por otro lado, el café con cafeína se relacionó con una menor sensación de ansiedad y con una mayor atención y concentración. La cafeína también se asoció con un menor riesgo de inflamación. El profesor John Cryan, autor principal del estudio e investigador, señaló que los resultados muestran que el café puede tener efectos que van más allá de la cafeína. El café es más que cafeína, es un factor dietético complejo que interactúa con nuestra microbiota intestinal, nuestro metabolismo e incluso nuestro bienestar emocional. El investigador agregó que los hallazgos sugieren que el café, ya sea con cafeína o sin, pueden influir en la salud de maneras distintas pero complementarias. De acuerdo con los autores, los resultados muestran que el café podría modificar tanto la actividad de los microorganismos intestinales como los metabolitos que producen, lo que entrega una posible explicación a su relación con el bienestar digestivo y emocional. Atención, antes de tomar café, oiga. Antes de tomar café. Claro que sí, Antes de tomar café, señoras y señores, analice bien cómo lo está pasando, ¿eh? Lo que hace el café en nuestro cuerpo, ¿eh? Lo que hace el café en nuestro cuerpo. Oye, acá nos está llegando una alerta de sismo en Valparaíso. Así es, una alerta de sismo nos está llegando, que hubo un Valparaíso. Vamos a revisar sismología, maestro. Cuando quiera nomás revisemos sismología. Creo que la tierra está... A ver. Vamos a revisar el Centro Sismológico Nacional porque nos ha llegado una alerta por acá. Así es, una alerta de sismo. Este sismo ocurrió el día de hoy a las 15 horas con 17 minutos de este día. Así es. a 46 kilómetros de profundidad, magnitud 4.6, 19 kilómetros al suroeste de San Antonio, en la región de Valparaíso. 4.6, ¿ah? Con razón me saltó el teléfono móvil por allá. Empezó a sonar el teléfono. Era alerta, decimos, ¿ah? Un abrazo ahí a Alejandro Sagreo, que está en nuestra sintonía. Y también un abrazo gigante para Patita Pizarro, que nos dice por acá: hola Danilo, saludos por acá desde Maipú, te estamos escuchando en este día feriado. Un abrazo para ti, te queremos mucho. Igual los quiero mucho, familia. ¿Y qué almorzaron? Porotitos. ¿Cómo está el día por allá por Santiago? Acuerden que se esperan lluvias nuevamente por allá por Santiago. Vamos a revisar nuestro boletín informativo a las 4 de la tarde para reiterar cómo va a estar el tiempo para esta semana, sobre todo para la zona central, que vienen de una aluvión en lo que es el sector de Las Condes. Vamos a ver qué nos depara el tiempo esta semana, señoras y señores. De verdad que hay temperaturas muy, muy raras en todo lo que es la zona central y la zona sur del país, ¿eh?
5: Danilito, aquí atenta.
0: Atenta.
5: Voy a escuchar en mi casita, porque me voy. Anda, feligreses mucho, así que bueno, me voy a mi casa.
0: Vaya para la casa nomás. Vaya para la casa, ahí prende la radio, la escucha, ni un problema.
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0: Vamos a continuar con buena música. Llega aquí personajes a continuación junto a Onda Sabanera. Esto se llama Pobre Corazón.
6: Mándale, escucha.
0: Mándale.

0: ranking sobreviviente, papi.
1: Y el gato rank.
2: ¡Mafle! ¡Dos!
3: ¡Héctor el Bambino!
1: ¡Héctor el Bambino!
0: ¡Wisin! ¡Wisin y Yandel! ¡Hasta abajo, papi, hasta abajo! Un abrazo gigante a esta hora de la tarde, nuevamente para la Javi, que está ahí dándole duro al trabajo en el punto 7 de Los Ángeles, Un abrazo gigante para ella, que está trabajando en el mismo horario, Estamos haciendo competencia, Estamos haciendo competencia, claro que sí, señoras y señores. Estamos haciendo una competencia sana, obviamente, por acá entreteniendo a Puerto Montt, Castro Ancud y mi querida Javi, entreteniendo por allá a toda la gente de Los Ángeles, Un abrazo gigante para ella, que tenga buen turno. Tiene pura cara de tuto la Javi, Tiene pura cara y voz de tuto, yo creo, la Javi, pobre, pobre china. Vamos a la pausa, señoras y señores, junto a la música de Chayanne. Esto se llama Bailando Bachata. Ya volvemos aquí en Punto 7.

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6: 16 horas con un minuto, vamos con las informaciones de la hora aquí en tu Radio Punto 7. En prisión en preventiva quedó el conductor de 22 años acusado de atropellar a una madre y su hija de 3 años afuera del jardín infantil Canelito en Valdivia. La mujer falleció y la niña sufrió lesiones de mediana gravedad. El hecho ocurrió la mañana del viernes 9 de octubre en calle René Schneider. Natalie Ramírez, de 36 años, llevaba a su hija en brazos cuando ambas fueron impactadas por el automóvil. Tras el atropello, el conductor huyó y fue detenido por carabineros luego de una persecución. El hombre fue formalizado en el juzgado de garantía de Valdivia por un delito de homicidio simple consumado. Otro frustrado y por no prestar ayuda, y huir del lugar del accidente. Hasta el tribunal llegaron cerca de 50 personas para acompañar a la familia y exigir justicia. Vestían poleras con el rostro de Natalie y colgaron globos blancos en el acceso al recinto. Su tía, Susana Cárdenas, expresó que la familia espera una condena de cadena perpetua para el acusado. Se merece el máximo de condena porque él no tuvo piedad. Por su parte, el fiscal Alex Montesinos señaló que el imputado dio positivo al consumo de drogas y conducía sin licencia, no solo vulnerando la seguridad vial, sino además concretando un peligro para la vida de las personas. El tribunal ordenó su prisión preventiva al considerar que su libertad representa un peligro para la seguridad de la sociedad y que existe riesgo de fuga. Además, se fijó un plazo de 120 días para esta investigación. Y un accidente de tránsito en el acceso norte a Osorno, región de Los Lagos, dejó 5 lesionados, entre ellos 2 menores y una embarazada de 8 meses. El incidente corresponde al choque de un automóvil contra un poste de sujeción de líneas eléctricas en la ruta interurbana Pilauco. Tras el hecho, personal del SAMU y carabineros llegaron al lugar para prestar ayuda a los damnificados, quienes fueron trasladados al servicio de urgencias del Hospital Base de Osorno. Las causas que originaron el siniestro vial son materia de investigación. Seguimos con informaciones porque una embarcación de la empresa Detroit Sociedad Anónima, que transportaba a 14 trabajadores, principalmente de Puerto Montt, impactó contra roqueríos cerca de Melinca, en la región de Aysén. El accidente provocó una avería en la proa y el ingreso del agua a la nave, obligando a evacuar a todos sus ocupantes. La emergencia ocurrió durante esta mañana en el sector de Isla Verdugo, aproximadamente a 18 millas náuticas, unos 33 kilómetros al sureste de Melinca. La motonave Malí prestaba apoyo al centro de cultivo Serrano cuando se produjo este incidente. Teniente segundo y capitán de puerto de Melinca, Nicolás Embriones, informó que los 14 tripulantes fueron evacuados por la lancha a motor Don Facundo hacia un centro de cultivo cercano, sin lesiones ni complicaciones de salud. Según informó la Armada, la tripulación realizó acciones preventivas para mitigar el ingreso de agua antes de evacuar la embarcación. Una inspección preliminar con un vehículo submarino operado a distancia detectó una avería de aproximadamente 3 metros en la proa, a la altura del propulsor de maniobra, identificada como el principal punto de ingreso del agua. Ante la emergencia zarpó la unidad de LSR 4420 de la Capitanía de Puerto de Melinca para trasladar a los tripulantes a la posta de salud rural de la localidad y verificar las condiciones y daños de la motonave. La Armada indicó que se observaron restos oleosos en el lugar tras el impacto en el casco. No obstante, precisó que la nave mantiene aproximadamente 161 metros cúbicos de combustible almacenado en su estanque, sin evidenciarse derrames de este combustible al medio marino. La temperatura en este momento en la ciudad de Puerto Montt es de 13 grados. Se espera una máxima de 15 para esta jornada. En Ancude tenemos 16 grados, ya está en la temperatura máxima. Y en Castro tenemos 15 grados, de igual manera llegando ya a la máxima de este día lunes. Hasta aquí con el boletín informativo, hasta aquí con las noticias. Siga en la compañía de la programación de su radio. Punto 7.
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1: Ahí está la música de Luis Fonsi. Llueve por dentro. Para todos los romanticones, ¿ah? Para toda la gente que le gusta lo romántico después de las noticias. Ahí teníamos a Luis Fonsi con estas canciones, ¿ah? Tan románticas que nos llegan a lo más profundo de nuestro corazón, ¿ah? Claro que sí. 16 horas con 10 minutos. ¿Cómo avanza este día, señoras y señores? ¿Ah? ¿Cómo avanza

0: Señoras y señores, hablando de notas freak el día de hoy. Hablando de notas freak, aunque usted no lo crea. Porque también tenemos notas freak en este programa. Claro que sí, notas freak para ustedes en esta jornada. Sabatini va a decir nadie. Pegado con el día sábado, ¿ah? Pegado con el día sábado. ¿Qué están haciendo a esta hora de la tarde nuestros queridos amigos y amigas que están en la sintonía?
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0: Gracias a todos los que nos escuchan esta jornada de lunes, ¿eh? Parece sábado, ¿cierto? Parece sábado, ¿eh? Hay que admitirlo. Parece sábado, señoras y señores. Pero no, estamos a lunes. 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
3: Hola, viejito, mira, otra vez, otro saludo, pero ahora para el 113 de diálisis que mi colega Nicolás se sintió recién porque no le mandé saludos. Y un saludo aquí para mi colega el Esteban, el TENS, que está trabajando conmigo hoy día.
0: Bueno, al Esteban y también al móvil 113 y al 114, buena, cabro. Cuando pasen por aquí cerquita, toquen la bocina nomás, chiquillos, ¿eh? Toquen la bocina nomás, un abrazo ahí para el móvil.
4: Un abrazo para el móvil 113 y el móvil 114. Pero ya le sí, las chiquillas que estaban trabajando hasta ahora, cambió, se cuela.
5: Oye, estáis peor que yo cuando te vas. Oye, feliz día viernes, Naki. Ay, Dios mío, qué bonito. Pero de verdad que hoy día parece sábado.
0: Sí.
5: San sábado,
0: ¿verdad?
5: El chico Danilo, esta canción que colocáis, esa canción la ponía, no sé si alguna vez viste el programa, si se la puede.
0: Pero claro,
5: que era la canción programa. Gracias. Saludos a todos, al móvil 69 aquí trabajándola.
0: Un abrazo para la línea 22, ¿eh? De nuestro querido amigo Guillo, ¿eh? Abrazo para todos los que nos escuchan en la línea Mirasol, en la 22, en todas las líneas de colectivo de Puerto Montt, también en las micro, ¿eh? Nos escuchan mucho en las 10, también en las micro 7 que van para Lerce. Nos escuchan harto, bueno, ¿eh? A todos los microbuseros, colectiveros. Choferes de aplicaciones también, ¿cómo no, van? Un abrazo gigante para todos ellos.
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0: Ya, señoras y señores, aunque usted no lo crea, hackers, escuche bien, hackers fríen los refrigeradores de 500 supermercados en Francia y botan toneladas de comida. Los gerentes de varios supermercados franceses abrieron sus locales el lunes por la mañana, es decir, hoy, y se encontraron con algo insólito. Una bocanada de aire caliente saliendo de los congeladores. En un local, una cámara mostraba 26,5 grados Celsius en el pasillo de helados. No era una falla de luz, sino un ciberataque que hizo que los equipos de frío se calentaran durante la noche. Según informa la BBC, cientos de supermercados de Francia fueron golpeados por hackers que tomaron el control de software que regula la temperatura de refrigeradores y congeladores. Algunos equipos llegaron a 50 grados y echaron a perder alimentos frescos y congelados por millones de euros. El director ejecutivo de los supermercados Cooperative U, Dominic Schelcher, calificó el hecho como extremadamente grave y sin precedentes. En una publicación en X, escribió que atacar equipos esenciales para conservar

0: productos frescos y para el abastecimiento alimentario de los franceses es inaceptable, señores. De acuerdo con la agencia AFP citada por la BBC, más de 100 supermercados de esa cadena fueron blanco de ataques, además de al menos 300 tiendas de Intermarché y su marca Netto. Sin embargo, Les Mosquetaires, el grupo dueño de Intermarché, habló de unas 150 tiendas afectadas con equipos calentados a 50 grados durante 6 horas. Todos los alimentos tuvieron que ser desechados para evitar riesgos sanitarios. También fueron golpeadas otras grandes cadenas. Carrefour informó que los refrigeradores de 80 de sus 6.000 tiendas fueron hackeados. Y Monoprix, que es un 5% de sus más de 400 locales, también resultó afectado. La mayor cadena del país, Leclerc, también sufrió el ataque. Normalmente, los congeladores de los supermercados tienen un breve ciclo de descongelado nocturno, en la que la temperatura sube un poco para evitar acumulación de hielo. Aquí los atacantes ordenaron que las unidades se calentaran y se mantuvieran así. Las cifras globales aún no están claras. Con los datos de cada cadena, la BBC calcula que unas 500 tiendas habrían sido afectadas de unas 15.000 que hay en el país. Dos supermercados de Alsacia perdieron 270.000 euros entre ambos, según BFMTV, por lo que el total nacional podría ser de millones.
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0: La Fiscalía de París abrió una investigación específica por cibercrimen. Habló de un ataque a gran escala contra refrigeradores conectados de varias grandes cadenas con pérdidas de alimentos e incendios. También se relata que un vecino parisino vio a empleados de un Intermarché lanzar carros llenos de comida descongelada a un contenedor mientras helado derretido se escurría en la calle. El primer ministro Sébastien Lecornu encargó a la Agencia Nacional de Ciberseguridad, ANSI, investigar el caso. Según una persona de su entorno citada, Francia además coordina acciones con otros países europeos que podrían estar afectados. ¿Se extendió fuera de Francia? Un analista de Sequoia, Félix Aimé, comentó que España, Portugal, Polonia, Alemania y Bélgica también habrían sido afectados. Algo que no está confirmado por las autoridades. Por separado, la neerlandesa Alol del Aice, dueña de Albert Heijn, informó de un problema de seguridad y desconectó varios sistemas. Su app y su despacho a domicilio quedaron caídos, aunque las tiendas siguieron abiertas y la empresa dijo no ver un vínculo como lo que ocurrió en Francia. Los hackers haciendo la suya. ¿Por qué no se trajeron todo el heladito para acá? ¿Ya? Hace mucho calor aquí, amigo. ¿Cómo lo derriten, La lección que deja la jornada es incómoda. No hizo falta romper una puerta ni cortar la electricidad. Bastó con subir un termostato a distancia para poner en jaque por unas horas a las despensas de un país entero. Como dice Marco Antonio Solís, ¿a dónde vamos a parar? Menos mal que acá en Chile no todo se maneja. No todo se maneja desde internet, ¿eh? Hasta el momento. Sí, grandes cosas, pero no todo, ¿eh? No todo. ¿A dónde vamos a parar, señoras y señores, con esto?
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2: ¿Dónde sacaste esas pronunciaciones, po? Lema che, lema corre. Ah, mi chico Danilo. ¿Vas a salir prosunear?
0: Sí, sí, sí, Chandel. Chandel. No te voy a decir nada, amigo. No te voy a decir nada, no, no tengo permiso todavía. No te voy a decir nada, mejor hoy, ¿eh? Un abrazo al Hansel que se perdió su audio. Me estaba hablando en el bloque anterior en la mañana y no encuentro su audio acá. Ojo que no está bloqueado Hansel por si acaso, ¿eh? Cambió número y todo, ¿eh? No está bloqueado por si acaso, ¿eh?
3: Saludos cordiales a todos los colegas colectiveros, a excepción de Gigi. No se ha tirado ninguna promo de octubre. No, estamos mal. No va a decir nunca esa pyme.
0: Creo que tiene un problema grave con servicio puesto interno, ¿eh? Por eso te digo todo. Muy buenas tardes, Danilo. Saludos desde Levo en la sintonía. Buena, buena. Un abrazo para la gente linda de Levo, ¿eh? Vamos con la música, señoras y señores. Esto lo trae Ángela María Forrero. Escuche esta canción, pues, ¿eh? A ver si se acuerda, a ver si se la asemeja a algo, ¿eh? Esto se llama Fiera Inquieta.

música de Carlitos Brown, Enamorada. Vamos a la pausa junto al ritmo de Grupo Cali. Esto se llama Me Voy a Gozar la Vida.

0: Vamos a recargarnos de energía y volvemos. 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
1: Estamos de regreso a esta hora de la tarde. Ahí teníamos a David Bisbal con un temazo, señoras y señores. Ahí estaba lo más nuevo, Quijote. Bueno, David Bisbal, que viene de un conciertazo en el Santander Arena. Claro que sí, el 6 de octubre. Un conciertazo que tuvo David Bisbal en el Santander Arena. Ex Movistar, ¿eh? Uno se confunde, ¿eh? Se confunde claramente. 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

0: este programa. Y en la jornada de ayer domingo, Chile Actores confirmó el fallecimiento de Gabriel Prieto Escobar a los 65 años. La corporación informó la noticia a través de un comunicado en sus redes sociales. Con profunda tristeza y dolor lamentamos comunicar el sensible fallecimiento de nuestro compañero y amigo Gabriel Prieto Escobar. Un gran actor de teatro y televisión, ¿eh? Además, es maestro de muchas generaciones de artistas en la Universidad Católica, su escuela. En la publicación se destacó algunos importantes trabajos del fallecido actor, como Los Títeres, Loca Piel, Brujas, Dama y Obrero y Te Doy la Vida. También estuvo El Loco por Ti, La Nani, Casado con Hijos, entre otras. De la misma forma, recordaron el delicado cuadro de salud que enfrentó el intérprete en pandemia tras contagiarse del COVID-19. El 2022, Gabriel se convirtió en un sobreviviente de la pandemia, compartiendo con generosidad y valentía un testimonio de vida, amor, resiliencia y gratitud. Tenemos que decirle a la gente que queremos, que la queremos. No hay que perder tiempo, dijo Chile Actores. Hoy lo despedimos con profunda pena, gratitud, admiración y sobre todo mucho amor. Su legado ya es parte de nuestra historia. Un abrazo generoso para todas las personas que como nosotros hoy sienten su partida. Bueno, finalmente Chile Actores puntualizó que se va a informar oportunamente los detalles de su partida. Un gran actorazo, señoras y señores, que nos deja en la jornada de ayer Gabriel Prieto Escobar, que en paz descanse. Un gran actor de nuestro teatro, aquí en nuestro Chile querido, ¿eh? Seguimos con más, señoras y señores. 16 horas con 42 minutos en vivo en Punto 7. ¿Qué está haciendo usted a esta hora de la tarde?
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0: ¿Qué está haciendo en esta jornada de feriado? ¿Cómo estuvo el almuerzo? ¿Qué almorzó? ¿Qué menú se tiró el día de hoy? ¿Eh? ¿Qué menú hizo el día de hoy? ¿Arroz con huevo, no creo? ¿Eh? ¿Arroz con huevo, no creo? ¿O no? Arroz con huevo, no creo, sí. ¿Qué menú? ¿Se zampó hoy día lunes? ¿Ah? Claro que sí. Día feriado. Dan ganas de cocinar algo simplecito. ¿Ah? Simplecito como el arroz con jurel y huevito cocido. ¿Ah? Buen almuerzo ese, ¿ah? Muy buen almuerzo.
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0: A la vuelta seguimos con más, señoras y señores. Claro que sí. Porque al regreso, en el próximo bloque, atención, porque este dato en el próximo bloque es para las mascotas. Para todos los que tienen mascotitas, este es el dato para el próximo bloque, señoras y señores, ¿eh? Claro que sí. Llega Proyecto Power. Esta canción va dedicada para todos los infieles.
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0: Hoy quiero amanecer contigo. 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Llega Infieles, un Proyecto Power aquí en Punto 7.
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baila, baila, baila. La música de Proyecto Power, Infieles, en esta tarde de lunes aquí en Punto 7. A continuación llega Tito el Bambino. Sí, pues junto a Randy, esto se llama Sienta el Boom, Sienta el Boom. Hasta abajo, papi.

0: 10 minutos nos separan de las 5 de la tarde aquí en Punto 7. Seguimos en vivo, te acompaño hasta las 19. ¿Quién te habla? Danilo Pizarro hasta ahora. Bueno, Caja Los Héroes busca a los nuevos héroes este 2026. 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Las postulaciones estarán disponibles hasta el 16 de octubre en la página nuevosheroes.cl y en sus sucursales. Un jurado va a seleccionar a 5 finalistas de distintas zonas del país. La invitación es proponer a vecinos, familiares o integrantes de la comunidad que realicen labores sociales, culturales o ambientales sin esperar nada a cambio. Ya lo sabe, si usted conoce una persona que realice labores sociales, culturales o ambientales sin esperar nada a cambio, postúlelo en nuevosheroes.cl o en las sucursales de Caja Los Héroes. Está abierta la postulación hasta el 16 de octubre.
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0: Así es, señoras y señores, y continuamos. Bueno, tenemos más por acá, ¿eh? Claro que sí. Tenemos más informaciones y notitas, porque ustedes lo saben, señoras y señores, claro. Este programa se caracteriza por llevarle esas notas que tanto le gusta saber, ¿ah? ¿Eh? Atención, porque Tomás, un niño de 5 años de Coronel, necesita encontrar a su gemelo genético para someterse a un trasplante de médula ósea. Luego de 180 sesiones de quimioterapia y varios meses hospitalizado por una leucemia linfoblástica aguda. Por estos días, su familia encabeza la Todos por Tommy, que entre el 13 y el 18 de octubre busca encontrar a un donante compatible. Según detalla el sitio sabes.cl, a Tomás lo diagnosticaron en agosto del 2025 con leucemia linfoblástica aguda, que avanzó con rapidez y al ser clasificado como de alto riesgo, el niño pasó 6 meses hospitalizado con quimioterapias que podrían durar hasta 24 horas. En junio de este año recibió su última sesión y comenzó la etapa de mantención en casa con medicamentos diarios. Un mes después, un examen de rutina mostró que sus defensas estaban demasiado bajas, por lo que lamentablemente le suspendieron sus remedios. 2 semanas más tarde llegó la peor noticia: la leucemia habría reaparecido. Los médicos indicaron que la única alternativa era un trasplante de médula que se realiza a través de células sanguíneas. Para ello, el donante debe ser un gemelo genético, es decir, una persona 100% compatible con el paciente, que no pertenezca a su grupo familiar. Para acelerar la búsqueda, la familia inició una campaña con la Fundación de KMS dedicada a trabajar con pacientes con cáncer de sangre y otros trastornos hematológicos graves. Entre el 13 y el 18 de octubre, cercanos al niño y voluntarios encabezarán jornadas en Coronel. Entregaremos información sobre en qué consiste ser donante y lo pueden hacer ahí mismo, la muestra bucal. Así es, ¿ah? Recordar que la gente que quiera apoyar en esto, también la campaña está en DKMS, que es una campaña a nivel nacional. La coordinadora de DKMS, Alejandra Pino, hizo un llamado a quienes cumplan con los requisitos. Si tienes buena salud, entre 18 y 55, muchas ganas de salvar la vida de pacientes como Tomás, que están esperando su trasplante, te invitamos a que te acerques a los stand, o si no, a través de la página web DKMS.cl, ¿eh? También tiene más información sobre lo que están efectuando con este niño que necesita buscar a su gemelo genético para poder tener un tratamiento de leucemia. Así que ya lo sabes, si usted quiere ayudar a Tomás o a otra persona que también padezca de lo mismo, recordar que se puede conectar a la página de la Fundación DKMS, www.dkms.cl. Ahí está toda la info, ¿eh? Para toda la gente que quiera apoyar. Claro que sí, ¿eh? Es súper bonito apoyar a todos estos niños que lamentablemente lo están pasando súper mal con estos cánceres que vienen de un momento a otro, ¿eh? Así que ya lo sabe, ¿eh? Con esta leucemia linfoblástica aguda. Todo por Tommy se llama la campaña, pero usted no solamente puede ayudar a Tomás, sino que a otras personas que están pasando por esa misma situación. Señoras y señores, vamos con la música, luego la pausa comercial. Vamos con Aitana a continuación. Esto es Superestrella aquí en Punto 7.
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0: ropa.
1: ¡Qué buena!
0: Poniendo a sacar el uniforme de mi bendición menor.
1: ¡Buena!
0: Y tengo que lavar mi loza del almuerzo. Tengo una flojera que te la encargo. Es que estoy toda machatada ayer donde vimos al volcán Osorno. Hey. Fuimos en familia, así que joder, olvidarse. Todos machatados.
1: Ah, me creo. Y aparte que la Dana acompaña tampoco, ¿eh? Llevaste W40, Anita, al volcán, ¿no? Recuerda que después de esa ostrota hay que ponerse W40, amiga, ¿eh? Sí, ¿eh? Sí, porque no acompaña nada. Ahí nos mandan una foto de unas papas fritas trabajando, ando y se van a buena. Buena, buena, buena. ¿Qué más tengo por acá? Tengo una información para todos los que están en sintonía a esta hora de la tardecita. Acá los amigos de Costa Fresca. Ellos están ubicados en Valle Volcanes. Dice, hola amigo, nos entraron a robar anoche nuestra oficina en Valle Volcanes. En la noche del día miércoles, nos dice por acá. Se llevaron una estufa a pellet, una secadora en una carretilla. Pero lo más importante es el pasaporte de mi socio canadiense, Brian. Hay recompensa si alguien encuentra un pasaporte a nombre de Brian, que es canadiense. Le vamos a pedir a los amigos de Costa Fresca que nos manden más datos, ¿eh? Para poder complementar la información del amigo Brian. Anda buscando un pasaporte canadiense, el Brian. Así que vamos a solicitar más información ahí a los amigos. Para que nos pasen la info, ¿eh? Claro.
0: Oye, no alcancé a colocarme W40 ayer, weón.
1: Ahí está.
0: No alcancé a llegar hasta la cumbre del volcán. Llegué hasta la mitad y más encima me ahogué.
1: Malena la cosa entonces, vos. Malena la cosa, porque que te Malena, vos, ¿eh? Malena, ¿eh? Con mayor razón tenía que haber llevado W40, amiga. Con mayor razón tenía que haber llevado W40, entonces, ¿eh?
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1: Ya, señoras y señores, vamos con estas informaciones. Yo sé que le gustan tanto a usted, ¿eh? Esta jornada de feriado. Hay que cuidar a los cachupines y a los michis. ¿Cuántas veces al día deben comer perros y gatos? Veterinarios explican cómo calcular las porciones. La cantidad de veces que deben comer los perros y los gatos depende de su edad, estado de salud, actividad física y necesidades nutricionales. Por eso, establecer una rutina de alimentación adecuada no solo implica elegir un alimento, sino también definir los horarios y las porciones que necesita cada mascota. En el caso de los perros, una de las principales recomendaciones es distribuir la comida durante el día para evitar periodos prolongados de ayuno. Ana Francisca Soto, etóloga clínica y secretaria también de la Comisión Nacional de Tenencia Responsable de Mascotas del Colegio Médico Veterinario de Chile, Colmevet, explicó a BioBio Chile que los cachorros deberían comer entre 3 y 4 veces al día, mientras que los adultos en general puedan alimentarse 2 veces. Ojo, esto es para los perritos, ¿ya? Estamos hablando de los perritos. Sin embargo, la frecuencia puede variar según las condiciones particulares de cada animal. En los perros mayores, por ejemplo, es necesario considerar su estado general y su capacidad para alimentarse. También se debe realizar ajustes cuando existen enfermedades, gestación u otras condiciones que requieran una dieta específica. Asimismo, David Rodríguez, médico veterinario especializado en gastroenterología y nutrición, sostiene que los perros deberían comer al menos 2 o 3 veces al día. Según explica, pasar muchas horas sin comer puede favorecer episodios de vómitos asociados a la hiperacidez gástrica, conocido como vómitos glerosos. En consecuencia, los tutores deben estar

establecer una rutina que se adapte a la necesidad del animal y permita distribuir adecuadamente su alimentación. En el caso de los gatos, la frecuencia de alimentación presenta diferencias respecto de los perros. Rodríguez explica que los felinos son carnívoros estrictos, por lo que necesitan un aporte constante de proteínas para mantener sus funciones fisiológicas. De acuerdo con el especialista, su comportamiento alimentario se caracteriza por consumir pequeñas cantidades de comida en numerosas ocasiones durante el día. Por eso, pueden realizar entre 12 a 15 ingestas diarias, aunque la frecuencia dependerá de sus hábitos y del sistema de alimentación utilizado. Esta característica debe considerarse al organizar sus comidas. En lugar de concentrar toda la alimentación en pocas porciones grandes, puede ser conveniente distribuirla en cantidades pequeñas, siempre respetando los requerimientos diarios del animal. En ambos casos, la existencia de enfermedades puede modificar la frecuencia recomendada. Los cambios en la alimentación de perros y gatos con patologías deben ser evaluados por un médico veterinario. La cantidad diaria que debe recibir una mascota depende de su peso, condición corporal, nivel de actividad y estado fisiológico. Por eso, dos animales que pesan lo mismo pueden necesitar porciones diferentes. Las tablas incluidas en los envases de alimentos comerciales son una referencia útil para calcular las cantidades iniciales. No obstante, sus indicaciones no siempre se ajustan por completo a las necesidades de cada mascota. Rodríguez advierte que un perro sedentario no tiene los mismos requerimientos energéticos que otro que realiza ejercicio con frecuencia. También es necesario considerar factores como el crecimiento, la esterilización, la gestación y las variaciones de peso. En animales con obesidad, desnutrición u otras condiciones de salud, las porciones deben calcularse de manera individualizada por un profesional. Lo mismo ocurre cuando se necesita modificar la frecuencia de alimentación por motivos médicos. Tanto la comida casera como los alimentos comerciales pueden ser alternativas válidas, siempre que aporten los nutrientes que necesita cada especie en las cantidades adecuadas. Según Rodríguez, la clave está en asegurar un equilibrio nutricional que incluya proteínas, vitaminas, minerales y otros nutrientes esenciales. Por eso, preparar comida en casa no garantiza por sí solo que una dieta sea completa. Si se opta por esta alternativa, es importante contar con la orientación de un veterinario especializado en nutrición. En el caso de los alimentos comerciales, los tutores deben revisar las indicaciones del producto y elegir una fórmula apropiada para la edad y las condiciones de su mascota. Los SNAC también forman parte y deben formar parte de la planificación alimentaria. Soto recomienda preferir productos cuya composición nutricional sea adecuada y respetar las cantidades diarias indicadas por el fabricante. Por otro lado, ofrecer premios en exceso puede provocar problemas gastrointestinales como vómitos y diarrea. Además, su aporte energético debe considerarse dentro de la alimentación total para evitar un consumo excesivo de calorías. Finalmente, los especialistas destacan la importancia de mantener un equilibrio entre alimentación y actividad física. Los paseos, los juegos, el ejercicio adaptado a las capacidades de cada animal contribuyen a mantener una condición corporal saludable. ¡Qué buen dato ahí para los animales! Para ustedes, señora, dama, caballero, señorita, que tiene un perrito, tiene un gatito, ya lo sabe, a mantener un equilibrio entre alimentación y actividad física. Llega los Vázquez junto a María José Quintanilla, esto se llama No Te Vayas.

0: Nos vamos a la pausa. Ahí estaba la música de Yandiel, el Fashion Girl. Juan
1: Lorilla, que voy a la mía. Esto es Decisiones y Consecuencias.
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0: Nos vamos junto a Calma, esto se llama Esa Mami, ya regresamos, no se vaya de la compañía de Punto 7.

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1: ¡Qué buen Megamix de teleseries parte 1! ¡Ah, teleseries chilena! ¡Qué buen Megamix, señoras y señores! 17 horas con 38 minutos y yo tengo que entregarle una información, pero espectacular. 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
1: Seguimos en vivo a esta hora de la tarde aquí en Punto 7, en esta jornada de feriado. Hoy queda poquito ya. ¿Cómo se ha pasado el día tan rápido? ¿Qué pasó con el día? Oye, tan rápido que se pasan los días. Tan rápido que se pasan los días, ¿cierto? Señoras y señores, continuamos, claro que sí. ¿Por qué no paramos? No paramos a esta hora. Continuamos. Para usted que está trabajando a esta hora de la tarde, le hacemos la tarde más amena con este tipo de información. Claro que sí. Estas personas nos dicen gracias, Danilo, por esta info que nos entregan. A veces es un gusto, es un agrado buscar todos los días esta información fidedigna que entregamos para usted con harto cariño, porque nos encanta que nuestros auditores, nuestra familia esté bien cuidada, y también al mismo tiempo nos encanta que usted estudie, claro, sea un escueleado, de eso se trata, claro que sí, sea un escueleado al igual que nosotros, sí, pues, ¿eh? Hablo de nosotros, de mí con el maestro, por si acaso. Señoras y señores, según la encuesta Cadem, 41% de los chilenos se declara estresado y solo un 30% se siente feliz. El estudio 5C muestra un deterioro en el estado del ánimo de las personas. Los sentimientos negativos alcanzan el máximo de la serie. Además, un 53% hace o piensa hacer algo para bajar de peso antes del verano. Y un 36%, lastimosamente hablando, no va a tomar vacaciones. El estado de ánimo de los chilenos empeoró en la primera semana de octubre, según el estudio 5C de Cadem. Un 41% se declara muy o bastante estresado, 6 puntos más que la medición anterior, mientras que un 30% se siente muy o bastante feliz, 3 puntos menos. Los sentimientos negativos alcanzaron un 62%, el nivel más alto de la serie presentada. En contraste, los positivos llegaron al 36%, cifra que vuelve a igualar su mínimo. Al consultar por el sentimiento que mejor describe la semana pasada, estoy terrible cansado. Sí, aunque usted no lo crea, señor, señor, el cansancio encabeza las respuestas con un 29%. Le siguen el optimismo con un 17% y la tristeza con un 10%. Un 8% se sintió asustado y un 8% contento. La felicidad y la soledad registraron un 6% cada una, mientras que el aburrimiento alcanzó un 5% y el enojo un 4%. El informe también abordó los cambios de hábito asociados a la primavera. Un 67% siente mucha o alguna preocupación por su apariencia física ante la llegada del calor. Además, un 53% hace o piensa hacer algo para bajar de peso antes del verano. Nosotros, maestro, ¿eh? Nosotros, ¿cuándo vamos a bajar de peso, maestro? Hay que bajar de peso. No podemos chanchar tanto, maestro. Entre ese grupo, un 81% menciona más actividad física y un 80% cambios en la alimentación. Un 10% señala tratamientos farmacológicos. La pregunta permitió escoger varias alternativas. El 50% declara también que en primavera destina más dinero a salidas y panoramas que en invierno. El 40% no tiene su gasto y un 6% lo reduce. Paseos a parques, cerros o espacios al aire libre son la actividad que más aumenta. Un 50% dice que la realiza con mayor frecuencia. Un 47% sale más de casa durante su tiempo libre. Sobre las vacaciones de verano, escuche bien, un 36% afirma que no va a tomar descanso. Un 34% todavía no las planifica, pero pretende hacerlo. Un 15% está en ese proceso y apenas un 4% ya tiene reservas o pagos realizados. En la economía personal, atención, un 42% evalúa su situación familiar con notas de 5 a 7. La capacidad de ahorro e inversión obtiene ese rango de calificaciones entre un 25%. Podríamos decir, señoras y señores, que con este tipo de informaciones, lo único que podemos hacer al respecto a esta hora de la tarde es mejor ir con buenas canciones. Sí, porque lamentablemente, ¿qué podemos hacer, pues, señoras y señores? Hay muchas personas que todavía ni siquiera planifican sus vacaciones y ni siquiera saben realmente cómo está la economía hoy en día, si van a tomar vacaciones o no. Sale más barato ir a darse una vuelta a Manzana, en realidad, que viajar por el mundo. Seamos claros. Como dice Dani Ocina a esta hora de la tarde, sí, yo me rehúso, claramente, me rehúso a subir de peso, ¿no? Por eso que hay que hacer algo para bajar unos kilitos antes del verano. Llega Dani Ocina, entonces llama Me Rehúso. Así que la música, aquí en la Punto 7, te acompañamos hasta las 7 de la tarde.
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Continuamos, señoras y señores. 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

0: Señoras y señores, tenemos que irnos a la pausa en un ratito más. A recordar que después de la pausa se nos viene la actualización del boletín informativo aquí en Punto 7. Para continuar hasta las 19 horas. ¿Cómo se ha pasado este día, señoras y señores? ¿Cómo se ha pasado de volando esta jornada? El abrazo para todos los que siguen ahí en nuestra compañía a esta hora de la tardecita. ¿Cómo se ha pasado esta jornada? Claro que sí, pues.
1: Hola, amigo Danilo, ¿cómo estás?
0: ¿Y tú?
1: Aquí me reporto, ando trabajando, Danilo, pero está mala la pega, mala. Así que jefe, hice para la pura benzina, ya me voy con mi casa. No le pienso pagar el día. Mañana le damos con todo.
0: Mañana será mejor. Un abrazo, Clemira. Mañana será mejor, ¿eh? Creo que no anda nadie, ¿no? Todos se guardaron el día de hoy, ¿eh? Todos andan guardaditos, señoras y señores. Ya. Vamos a continuar con buenas canciones. Llega a continuación Low Vega con su Mambo número 5.
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0: Vamos, señora, corra la guagua.
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1: 6:05 PM, vamos con la actualización de noticias aquí en su Radio.7. La Dirección del Trabajo confirmó que mantendrá suspendidas las labores en la División El Teniente tras el accidente que dejó a dos trabajadores fallecidos y advirtió que la faena no podrá retomarse hasta que la empresa acredite que existen las condiciones necesarias de seguridad. La fiscalización comenzó ayer cuando equipos de la Dirección del Trabajo llegaron hasta El Teniente y permanecieron en el lugar hasta pasada la medianoche. Codelco, la empresa contratista y la subcontratista tendrán un plazo máximo de 4 días hábiles para entregar todos los antecedentes requeridos. El director del trabajo, David Odo, informó que la empresa contratista Aura ya había sido fiscalizada en más de 200 oportunidades por materias de salud y seguridad laboral. Codelco, División El Teniente, acumula también más de 200 fiscalizaciones vinculadas a higiene y seguridad. Frente a estos antecedentes, el director del trabajo fue enfático en un comunicado al asegurar que no basta con multar. Anunció que el organismo trabaja en un plan para reforzar la prevención, capacitación y fiscalización, especialmente en las faenas con mayores índices de accidentes. En otras informaciones, la ex ministra vocera de gobierno, Camila

0: Camila Vallejo cuestionó al ejecutivo de José Antonio Kast y afirmó que llegó el pinochetismo al poder, aunque sostuvo que este sector no representa una mayoría social en Chile. La ex secretaria de Estado calificó al gobierno como de extrema derecha y distinguió su respaldo parlamentario del apoyo ciudadano que, a su juicio, tiene en su agenda. Llegó el pinochetismo al poder, pero el pinochetismo no es mayoría en nuestro país. Aunque a veces griten mucho, tengan más presencia en redes y digan las aberraciones que dicen, señaló. En esta línea agregó que el negocialismo que tratan de imponer en la conversación pública sobre los horrores que cometieron durante la dictadura sigue siendo una minoría. Sobre el triunfo electoral de ese sector, Vallejo sostuvo que por razones electorales llegaron al poder y apuntó a las decisiones que ha adoptado el Ejecutivo. En nuestra ciudad, un lamentable hecho, presos quedaron dos hombres en Puerto Montt por estrangular, morder, golpear con una botella y dejar inconsciente a una mujer. El violento ataque ocurrió ayer domingo en una casa del sector Valle Cardonal. La víctima pudo huir tras recuperar la conciencia y pidió ayuda a carabineros para salvar a su hijo de 8 años. Ambos agresores fueron imputados por el delito de femicidio frustrado. En hora de la tarde, la mujer se encontraba compartiendo con ambos hombres cuando en un momento se produjo un conflicto, por lo que prefirió retirarse a su dormitorio. La dupla la siguió hacia la habitación, donde su pareja comenzó a agredirla con golpes de puño y la tomó del cuello para estrangularla. Además, la mordió en la mejilla derecha, provocándole una lesión en su rostro. Posteriormente, el suegro se habría sumado al violento ataque, golpeando a la mujer en la cabeza con una botella de vidrio, lo que provocó que perdiera el conocimiento. Tras recuperar la conciencia, salió del inmueble para abordar su automóvil y escapar del lugar, siendo perseguida por ambos agresores, quienes quebraron uno de sus vidrios del vehículo con un objeto contundente. Personal policial llegó al lugar donde uno de los individuos habría puesto resistencia y amenazado de muerte a los funcionarios de carabineros ante la detención, antecedentes que también fueron incorporados a la investigación del Ministerio Público. La Fiscalía Local de Puerto Montt expuso los detalles de la violenta jornada ante el Tribunal de Garantía e imputó cargos por femicidio frustrado, solicitando la medida cautelar de prisión preventiva para padre e hijo. Ambos hombres fueron derivados al complejo penitenciario de Puerto Montt en el sector de Alto Bonito. Asimismo, el tribunal estableció un plazo de 90 días para el desarrollo de la investigación. 18 horas con 10 minutos el tiempo en este momento en Puerto Montt, 12 grados. En Ancud tenemos en este momento 15 grados. Y en la ciudad de Castro también tenemos 15 grados a esta hora de la tarde. Con esto finalizamos y dejamos hasta acá el boletín informativo. Siga con la programación de su radio .7.
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0: ¡Ah, qué lindo! El romanticismo, señoras y señores. La música de Camila, Bésame.
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6:15 y lo dijimos en la mañana, señoras y señores. Lamentablemente lo dijimos, ¿eh? Puerto Montt tenía que ganar. Tenía que ganar el día de hoy para seguir sumando. Pero lamentablemente, ¿qué quieres que le diga? Perdió, ¿eh? Así es, porque San Luis derrotó a Puerto Montt y tomó el liderato del ascenso. Y que bastante, bastante entretenida la Liga de Ascenso, ¿eh? Bastante, bastante entretenida. A 3 fechas de que finalice. Uy, quedó muy, muy entretenida. Porque San Luis quedó con 50 puntos y Cobreloa con 48. Peleando lo que es la punta del campeonato. Entre Cobreloa y San Luis es el próximo campeón de la Liga de Ascenso. Así es. Está calentita, calentita la Liga de Ascenso, ¿eh? Así pues. San Luis de Quillota confirmó su excelente estado de forma y dio un golpe de autoridad en la recta final de esta liga. Este lunes el cuadro canario venció por 1-0 a Puerto Montt en condición de visitante, resultado que les permitió saltar a la cima y transformarse en los nuevos líderes exclusivos del torneo. Si Cobreloa enreda puntos, señoras y señores, podríamos decir honestamente que San Luis es el campeón. O viceversa, puede San Luis enredar puntos y volver a la cima Cobreloa. ¡Oh! Está calentito, señoras y señores, esta liga de ascenso, ¿eh? Así es, el único tanto del encuentro llegó temprano para apagar las ilusiones locales a los

0: 13 minutos del primer tiempo, Fabián Pastenes desató los abrazos para los pupilos de Humberto Chupete Suazo, sellando así la quinta victoria consecutiva del equipo quillotano sobre los salmoneros. El triunfo de San Luis tiene un valor doble, ya que el equipo entró a la cancha sabiendo que la oportunidad estaba servida. Esto luego del duro traspié que sufrió Cobreloa en el norte, donde los loínos cayeron por 2-1 ante Deportes Copiapó, perdiendo su lugar de privilegio en el liderato. Con la culminación de la fecha 27 de la Liga de Ascenso, quedan solo 3 jornadas para definir quién será el campeón directo y qué equipo jugará la liguilla. Por ahora, San Luis de Quillota toma una ventaja clave en una recta final de miedo, como lo mencionamos anteriormente. Así que está calentito el primer lugar de la Liga de Ascenso. ¡Calentito!
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0: Uno de los dos. Un trampié de cualquiera de los dos, señoras y señores, y se define el campeón entre Cobreloa y San Luis. Bueno, sé que Cobreloa tiene un nuevo traspié que se vaya olvidando mejor de lo que es el título, Siempre pasa esto, Y pensar que en las primeras fechas San Luis de Quillota estaba en el puesto número 11, llegó Humberto Suazo y con el plantel más barato de la liga. Ojo, escuche bien. Con el plantel más barato de la Liga de Ascenso, está logrando ser puntero de este campeonato, Por merecimiento y a la gente de San Luis, de verdad, Porque han hecho un campeonato de miedo, perrito, de miedo. Así que vamos a ver qué es lo que sucede en las próximas fechas. Quedan solamente 3 para finalizar este campeonato. Lo único que sabemos es que Puerto Montt ya se tiene que olvidar de la liguilla. Olvídense mejor. Luchen para conservar la categoría nomás. Sí, porque la liguilla, compadre, no, lamentablemente, no pasa nada. No pasa nada, lamentablemente, así que mejor conserven lo que es... lo que es el puesto nomás en la liga. Concéntrese para el año que viene. Lamentablemente, Venía bien Puerto Montt, pero perdió con Colo Colo, perdió con varios más, ahora con San Luis. Vamos a ver qué pasa en las fechas siguientes, que la gente se fue muy molesta del estadio, hay que decirlo, Muy molesta los hinchas de Puerto Montt, se fueron muy, muy molestos del estadio por este resultado, porque ya van varias fechas en las cuales Puerto Montt no levanta la cabeza, lamentablemente. Perdió con Copiapó de visita, perdió con Colo Colo por Copa Chile y ahora pierde por la Liga de Ascenso con San Luis de local. Y de local es donde los equipos no pueden amarrar puntos, lamentablemente. Tienen que ganar de local siempre, no pueden amarrar puntos. De visita sí, puede ser un poco más complicado, quizás la cancha y muchos factores. Sobre todo que Puerto Montt juega en cancha sintética. Pero en su cancha, en Puerto Montt, no pueden lamentablemente enredar puntos. Y lo hicieron con San Luis, perdieron 1-0, siguen 11 en el puesto de la tabla con 34 puntos. Vamos a ver que esperemos que ojalá Puerto Montt levante cabeza en estas últimas fechas de lo que queda de la Liga de Ascenso. 6:21, llega Los Ángeles Azules junto a Tini. Esto se llama Pael.

0: música de Don Omar, Wisin y Yandel, MySpace, a esta hora.
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0: Seis de la tarde con 27 minutos y seguimos en la compañía de misjoyas.cl. 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
0: Tenemos que ir a la pausa, señoras y señores. Pero ya estamos de regreso. Así es, junta la música de María José Quintanilla. Esto es Tequila y Ron. Ya volvemos, no se vayan.

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0: última media hora de programa, señoras y señores. ¿Cómo pasó el día tan rápido? No te creo. No te creo, tan rápido pasó el día, señoras y señores. Era hace unas horas atrás cuando a las 9 de la mañana le dábamos la bienvenida aquí a la radio, ¿no? Rapidito, ¿eh? Rapidito se pasa, con buena música, con buen contenido acá en Punto 7, qué rico, ¿eh?
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0: Así de recordar que mañana los voy a estar acompañando en el matinal desde las 9 hasta las 13 horas. Y luego me repito el plato de 17 a 19 para cerrar la tarde aquí en Sorradio.7. Mañana seguimos acompañándole, ¿eh? Con todo, claro que sí, ¿eh? Y pues. Y no puede faltar, señoras y señores. Claro que sí. No puede faltar la última nota de este día. Así es. Nos vamos con la última nota de este día, señoras y señores. 6 de la tarde con 37 minutos. Es una nota, no sé si curiosa, ultra curiosa, ¿eh? Claro que sí. No sé cómo describirla, en qué grado de curiosidad, pero lo único que puedo describir es que la verdad quedaron, aunque usted no lo crea, quedaron pa'l gato. Así es, textual. Quedaron pa'l gato. Corte frenó custodia compartida de menino tras quiebre amoroso. Una expareja terminó llevando hasta tribunales la pelea por su regalón, pero la Corte de Apelaciones de Valdivia puso la patita encima. Antes que los líos de los humanos, está el bienestar del felino. Se acabó el amor, pero quedó un tremendo drama gatuno dando vueltas. Una expareja

0: terminó enfrentada en tribunales para resolver quién se quedaba. Esto no son Jesse y Joy, no. Aquí no se está peleando quién se queda con el perro. Acá se está peleando quién se queda con el gato. ¿Quién se quedaba con el gato que habían adoptado cuando todavía sentían cosas en la guatita? El uno por el otro. Así es, señoras y señores. Según explica el Poder Judicial, el asunto llegó al segundo juzgado de letras de Osorno luego de que la expareja inicialmente encontrase una solución digna de calendario, un mes con cada uno. La fórmula significaba que el pobre Cuchito tendría que andar prácticamente con la maleta lista cada 30 días. Sin embargo, la Corte de Apelaciones de Valdivia le puso freno a la mudanza mensual y revocó la sentencia. Los jueces determinaron de manera unánime que la discusión estaba mirando demasiado los intereses de los humanos y muy poco al verdadero protagonista de este lamentable entuerto. La corte recordó que los animales son seres vivos sintientes, así es, capaces de experimentar dolor, placer y emociones. Dicho en cristiano, el gato no es un velador que pueda repartirse después de terminar un pololeo. Por lo mismo, el tribunal sostuvo que la pregunta importante no era quién tenía más derecho al quedarse con el menino, sino qué alternativa resultaba mejor para su seguridad, protección y bienestar. Y ahí apareció otro detalle peludo. Las pruebas mostraron que entre los antiguos tortolitos existía un alto grado de tensión y confrontación. ¡Pobre gato! Panorama poco recomendable para organizar una custodia compartida sin terminar sacándose los bigotes. Además, nadie logró demostrar con quién estaría mejor el gato, quién podría cuidarlo de mejor manera o con cuál de sus humanos tenía un vínculo más fuerte. La corte incluso advirtió que la mascota parecía haberse transformado en un instrumento de enfrentamiento entre ambos. Es decir, mientras los humanos seguían sacándose los trapitos al sol, el gatito terminó metido hasta las orejas en una pelea que no era suya. A ti te lo entierran hoy, ¿eh? Pobre gato, pobre gato. ¿Quién le da el ojo al gato mejor, ¿eh? ¿Quién le da alojamiento al pobre gato? Finalmente, el tribunal, así es. El tribunal rechazó la demanda y descartó tratar el asunto como una simple pelea de copropietarios. Por eso el menino quedará finalmente viviendo solo con la mujer, ya que es ella quien aparece como responsable en el Registro Nacional de Mascotas. ¡Pobre gatito, pobrecito! ¡Pobre gatito! ¡Pobre gatito! Andaba ahí para batallar, ¿cómo? ¡Pobre gatito! Pero bueno, lo importante es que se quedó con la mamá porque ella era la responsable y estaba ella con el registro del gato. Bueno, quedó con la mamá. El papá, lamentablemente, va a tener que seguir pagando pensión de alimentos. Llega Daddy Yankee junto a Bad Bunny con Lunay. Esto se llama Soltera Remix. Sí, mejor quédate soltera. Con el gato, ¿no? Así es. Ya regresamos aquí en Punto 7.
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0: estamos llegando casi al final de este programa, señoras y señores. Estamos llegando al fin de este día ya. Solcito todavía queda por Puerto Montt. Igual está heladito en comparación a días anteriores, ¿ah? Está heladito. En días anteriores hacía más calor en esta... A esta hora me refiero. Hacía más calor. Ahora está bastante templadita la temperatura. Así es. Recordar, señoras y señores, que nos encontramos mañana en el matinal a las 9 de la mañana, de 9 a 13 horas. Y luego, me repito el plato, de 17 a 19 para finalizar el día aquí en Zorradio.7. Como siempre, agradecido de la sintonía y todos los que estuvieron el día de hoy compartiendo junto a mí en esta jornada.
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0: Todavía nos queda buena musiquita para compartir, ¿sabes que sí? No, todavía no termina esto, claro que no. Nos vamos con un clásico, señoras y señores, ¿ah? ¿Eh? Un clasicón a esta hora de la...

0: Señoras y señores, 6 de la tarde con 57 minutos, nos comenzamos a despedir. Muchas gracias por la sintonía, muchas gracias por la compañía. Que estén súper duper, ¿eh? Qué buen feriado nos mandamos, maestro, ¿eh? Qué buen feriado, ¿eh? Qué buen feriado nos mandamos, maestro, ¿eh?
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0: Así es, pues, ¿eh? Nos encontramos mañana a partir de las 9, de 9 a 13 y de 17 a 19 aquí en su radio.7, ¿eh? Que se despide Danilo Pizarro y los espera mañana para que sigamos compartiendo más. Claro que sí, pues. ¿Estamos ok? Usted me indica nomás, yo usted me hace dedito para arriba nomás, maestro, y estamos, ¿eh? Estamos listos, ¿eh? Usted me avisa nomás, ¿eh? Dice por acá, nos preparamos en la 11 con un cafecito. Ah, buena, buena. Y un abrazo a todos los que van a tomar oncecito hasta ahora. Nos despedimos con la última canción. Llega Marc Anthony. ¡Qué canción! Esto se llama Como en el Idilio, junto a Nati Peluso. Señoras y señores, gracias por la sintonía. Nos encontramos mañana a partir de las 9, si Dios así lo quiere. Y yo sé que siempre lo quiere. Un abrazo, que estén súper. Los quiero mucho, familia. Nos escuchamos mañana.

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0: 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Con Romeo, un junte para la historia. Esto es de colección, hermano. ¡Bum!
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